0: en la tremenda voz de Alex Manga junto a los Diablitos. La canción se llama ¿Quién perderá? Ya llegamos a las 7 de la noche, 6 minutos. ¿Qué tal? Bienvenidos a esa nueva hora. Bienvenidos a Vallenatos Bonitos, bien combinaditos.
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0: Aquí está Julián Aguirre, el Juli, acompañándolos en esa noche sabrosita del miércoles, mitad de semana. Y desde ya recibiendo sus notas de voz a través del WhatsApp 321-5182-961. Allí van a enviar su nota de voz. Recuerde, me dice, háblamelo, Juli. Quiero escuchar este vallenato bonito. Me dice el nombre de la canción. Y termina diciendo, yo escucho Olímpica, se metió. Yo escucho Olímpica porque me pone todo y bien bueno. Ahí lo espero pues en nota de voz, nota de voz. ¡Qué vallenato bonito se desean escuchar! ¿Quién anda por acá? Buenas noches, buenas noches, buenas noches.
3: Háblamelo, Juli, háblamelo.
0: Háblamelo, papi.
3: Juli, Juli, por acá esta cancioncita. Después de ti, los inquietos. Yo le escucho Olímpica porque pone todo bien bueno. Olímpica se metió.
0: Epa, epa, epa, ya le suena, ya le suena. 7, 8 minutos y como iniciamos con un vallenato bonito, ¿qué tal si lo combinamos con una buena salsa? Si usted ha tenido una noche bonita, una noche romántica con esa persona que tanto ama, esta canción es la que usted le puede dedicar, ¿oíste? Esta canción es la ideal. Esta canción es para bailarla en una sola baldosa, en una sola fragua, pechito con pechito, cachete con cachete, y cantásela al oído, ¿viste? Vea. ¡Ay, no! La noche más linda del mundo en Olímpica.

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0: Eso suena muy sabroso, ¿sí o qué? Estamos presentando vallenatos bonitos, bien combinaditos en Olímpica. Seguimos recibiendo los mensajes a través del WhatsApp 321-51-82-96-1. A través del WhatsApp usted nos envía la nota de voz. Solicita ese vallenato bonito, ese vallenato que tal vez le trae recuerdos. Ese vallenato que, no sé, de pronto le llega a la mente esa persona que algún día se lo dedicó, o simplemente con la letra le llega recuerdos. Le llega a los TBTs. ¿Quién anda por aquí? Buenas noches, buenas noches, buenas noches, buenas noches.
1: Háblamelo, viejo Juli, buenas noches.
0: Háblamelo, papi. Con
1: la reporta sintonía del barrio La Patria.
0: Epa.
1: Parcerito, para si me puedo hacer el favor y complacerme con la canción Voy a olvidarte de los chiches del vallenato. Escúchale, Picasero, porque me pone esto bien. Bueno, yo lo digo, parcerito, y feliz noche.
0: Igualmente, mi hermanito, buenas noches.
2: Juli, buenas tardes. Hágame el favor, a un solo. Y yo escucho Olímpica, que me pone de todo y muy bueno.
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0: 7:38 minutos, ya venimos con más notas de voz a través del WhatsApp. Pues ya lo saben, 321-51-82-96-1. Allí los esperamos con su nota de voz. Qué vallenato bonito se desean escuchar en esta noche de miércoles, mitad de semana. 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Hablando de salsita, ¿qué tal algo romántico, bien delicioso? Ay, no, joven, eso es para tirar paso bien sabroso y cantársela, ¿sí o qué? Caricias prohibidas. Viti Ruiz, a esa hora. Yo escucho Olímpica porque me pone todo y bien bueno.
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ya venimos con las notas de voz. 7:52 PM. En vallenatos bonitos, bien combinaditos. Ahí lo combinamos con esa buena canción de Gali Galeano, Dos Corazones. Un planchazo olímpica. Vean esa combinación. Colombia, México, Los Inquietos del Vallenato y Pancho Uresti, se llama El Recuerdo que Dejó. En Olímpica, la emisora del primer lugar.

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0: esa canción suena muy rico, toda la canción, pero cuando inicia, vea.
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0: Muy buena, muy buena, muy buena. Buena manera de iniciar esta hora en Vallenatos Bonitos, bien combinaditos. Seguimos recibiendo los mensajes 321-51-8296-1. 321-51-8296-1 es el WhatsApp de Olímpica para que dejen su reporte de sintonía, pero además soliciten su canción, su vallenato bonito. 8:06. Buenas noches, buenas noches, buenas noches, buenas noches, buenas noches, buenas noches.
2: Juli, Juli.
0: Háblamelo,
2: el
0: papi.
2: Error de los gigantes.
0: Ay, ay, ay.
2: A ponerle picante a esta noche de miércoles. Yo escuchando Olímpica porque me pone de todo y bien buenas. Se metió.
0: Epa, epa, esa es, esa es. 8:07, ya venimos con más notas de voz en la emisora que en el departamento del Quindío se metió.

0: Listo, pues bueno, vamos a ver qué dicen a través del WhatsApp 321-5182-961. Buenas, buenas.
1: Julio, en la distancia, yo escucho el invitado, me pone todo bien bueno.
0: Eso, andas en rumba, ¿no? Sin medir distancia, ya le suena. ¿Quién anda por acá en Vallenatos Bonitos, bien combinaditos?
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3: Hola, Olímpica Estéreo, por favor me pueden poner ayer y hoy.
0: Eso, recuerden terminar la nota de voz diciendo, yo escucho Olímpica, se metió. O yo escucho Olímpica porque me pone todo y bien bueno, ¿ok? 8:22 minutos, estamos de Vallenatos Bonitos, bien combinaditos en Olímpica.

0: felicitaciones.
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emisora que te pone de todo y bien bueno. 8:37 minutos, 8:37 minutos en esa noche de miércoles, mitad de semana. Recuerde que tenemos una cita con todos los amarillitos conductores. Nos vemos este viernes 9:00 de la mañana en Full Gas. Allí estaremos en una actividad bien chévere y además entregando la manga para que usted ponga esa manga y no se queme los brazos. ¿Sí o qué? Ahí lo esperamos 9:00 de la mañana y además estaremos entregando perrito caliente con gaseosa. También estaremos entregando más gan, el energizante del amor. Muchas sorpresas este viernes a partir de las 9:00 de la mañana para que, por ejemplo, el jueves tanque, pero poquito. Ella el viernes allá en Full Gas, sí, tanque a full. A la invitación para que llegue a tanquear. Tanquea. Tanquea el carro y tanquea usted con el perrito, ¿sí o qué? Ya lo sabe, 9:00 de la mañana para que reclamen también su manga. Manga oficial de Olímpica Estéreo, ¿ok? 8:38 minutos. Estamos en Vallenatos Bonitos, bien combinaditos. Ya venimos con más notas de voz.

0: adolescentes.
1: Ahí estaba, tremenda canción. Tremendo playzote, o yo. Yo soy un playzote. Orquesta Adolescentes. Con la dirección de Porfi Baloa, esta orquesta venezolana. Hablando de Porfi Baloa, nada más la semana pasada subieron. Espera, yo pillo por acá algo para no mentir. Yo busco, espere. Eso no lo tenía preparado, espere. Porfi Baloa, listo, pues vea. ¿Cómo le parece que Porfi Baloa? Uy, subieron una. ¿Cómo se llama esto? Es un tipo de video que hacen. Vea, se llama Free Cover. Eso creo que lo hacen en Venezuela y se trata de una grabación que hacen con en vivo. Hicieron como la recopilación de todas las canciones de la Orquesta Adolescentes. Obviamente allí bajo la dirección musical de Porfi Baloa hicieron una obra de arte. Uy, usted tiene que escucharse ese Free Cover, así se llama, Free Cover Porfi Baloa Mix en vivo. Uy, no, el YouTube lo encuentra. Eso es tremenda canción, tremendo video, eso es una obra de arte. Si quiere escuchar algo bonito, vaya y escuche esa canción. Bueno, es como un popurrí que le llamamos. La recopilación de varias canciones. Y no, eso es una belleza. También aparece esta canción, vea. Virgen de Adolescentes. Vaya, pilla ese videito. Uy, no, lo recomiendo. 8:52 minutos. Estamos llegando a la parte final de Vallenatos Bonitos, bien combinaditos. Ahí lo combinamos con esa buena salsita en esta noche de miércoles, mitad de semana. Vamos a ver qué dicen por acá a través de el WhatsApp. Buenas.
2: Olímpica, buenas noches. Reportando sintonía al municipio de Montenegro, portal de Poporba y Restrepo López. Para que me haga el favor y me coloque el disco Mi Primer Amor en Bonitos Vallenatos. Yo escucho Olímpica, la que pone de todo bien bueno.
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3: Disculpe, ¿me aguarda pues un momentico?
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canción se sabe, el público la canta, ¿no? Le damos una con el corito. Sí. Vamos, Lucho, ¿tú estás? Yo no valgo un peso, que el caballero quiere tú en esta canción. Si no te canta la canción.

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Son las 5 de la mañana en punto, 5 en punto. Buenos días.

5:02 a.m. Buenos días. Temprano, bacano con Olímpica Stereo. Buenos días, una feliz mañana para todos. Qué bueno acompañarnos en ese nuevo día, ya jueves, con la emisora en el primer lugar Olímpica Stereo. Soy Bam Bam. Para todos una feliz mañana. Siempre es un placer acompañarlos con todas las noticias, con toda la información que le entrega Olímpica Stereo, la emisora del primer lugar. Bam Bam te dice buenos días a todo el combo madrugador. Buenos días en este nuevo despertar. Jueves, el pico y placa para hoy es 1 y 2. Motos y carros, último dígito de la placa. Con los buenos días, una feliz mañana para todos. Ya venimos con noticias. Olímpica. 5:03 a.m. Feliz despertar.

0: 5 de la mañana, 7 minutos. Temprano, Babacano, buenos días, una feliz mañana para todos. Será un placer siempre acompañarlos con toda la información, toda la noticia, lo que ha sido noticia, lo que pasa, lo que sucede, lo que acontece. Aquí se lo contamos en Temprano, Babacano, con Olímpica Estéreo.
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0: Buenas noticias, desarticulan grupo delincuencial Fenicios con 39 capturas entre los judicializados. Hay un líder social y un exfuncionario de la policía vinculados a homicidios. Se llevaron a cabo diligencias de allanamiento en Armenia, Quimbaya y Montenegro, en el Quindío, además en la Virginia y Pereira Risaralda, que permitieron la captura de 35 personas por delitos de homicidio, tortura, porte ilegal de armas de fuego, concierto para delinquir, fabricación o porte de estupefacientes, uso de menores para la comisión de delitos y destinación ilícita de bienes muebles e inmuebles. En paralelo, se logran 4 capturas más en flagrancia por los delitos de porte ilegal de armas de fuego y tráfico, fabricación o porte de estupefacientes. Según lo confirmó el coronel Carlos Mario Bustamante Bermúdez, comandante de la policía en el Quindío, entre los capturados se encuentra un líder social y defensor de los derechos humanos en el barrio Las Colinas de la ciudad de Armenia, quien está vinculado a hechos de homicidio que fueron ordenados por alias Nene y Oliver. Asimismo, la captura de un exfuncionario de la Policía Nacional, quien fue llamado a calificar servicios en el grado de subteniente en noviembre de 2025 y quien, estando activo, adelantó actividades en coordinación de homicidios en dicho barrio. Asimismo, esas acciones permitieron la captura de alias Mister, principal dinamizador de tráfico de estupefacientes y homicidios en el departamento del Quindío. Con ese golpe contundente se esclarecen 35 homicidios, donde resultaron como víctimas 47 ciudadanos y 4 casos más de tentativa de homicidio ocurridos en los años 2024, 2025 y 2026. Armenia, Montenegro, Quimbaya, Latibaira y Calarca. Un juez impuso 30 medidas de establecimiento carcelario, 2 medidas domiciliarias y concedió 7 libertades. Son las noticias en esta mañana con Olímpica Cero. ¿Qué ha pasado? ¿Qué ha sucedido? Aquí se lo contamos.
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0: Olímpica Estéreo te informa en esta mañana todas las noticias. Ustedes son nuestros WhatsApp reporteros también, que pasan las diferentes vías de la ciudad de Armenia. Ustedes nos cuentan a través del WhatsApp Olímpica. Listo, 321-51-8296. Vía Olímpica para informar. Tema de movilidad hasta ahora en la mañana. Listo. Ahí los esperamos en nuestro WhatsApp Olímpica. 321-51-8296. Nuestros WhatsApp reporteros.
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0: Bueno, señores, en más informaciones, más noticias en esta mañana. Autoridades exigen medidas urgentes ante el riesgo de colapso del relleno sanitario Andalucía, clave para disposición de residuos en el Quindío y 2 departamentos más. La disposición de residuos en estos 3 departamentos encendió la alarma tras confirmarse que el relleno sanitario Andalucía tendría cerca de 7 meses de vida útil. Ante este panorama y los desafíos que también enfrenta la Glorita, autoridades y organismos de control piden acelerar decisiones para evitar futuras contingencias en la región. Luis Alberto Gómez Rojas, director de Desarrollo Rural Sostenible del Quindío, advirtió que retrasar las decisiones podría obligar a transportar los residuos a mayores distancias, aumentando costos para los usuarios. Además, insistió en avanzar hacia modelos de aprovechamiento que reduzcan la dependencia de los rellenos sanitarios. Luis Alberto Vargas Ballén, presidente de POMCA, de la cuenca del río La Vieja, advirtió que los trámites para extender la operación de los rellenos deben agilizarse, pues el tiempo para encontrar soluciones es cada vez más reducido. Por su parte, la misalista quindiano Néstor Ocampo advirtió que el problema de los residuos no se resolverá únicamente ampliando la capacidad de los rellenos sanitarios. A su juicio, el Quindío enfrenta una crisis ambiental estructural y que exige reducir la producción de basura y replantear modelos de crecimiento urbano y turístico que aumentan la generación de los derechos. En ese escenario, la atención ahora está puesta a las propuestas que presentará Urbacer para ampliar la capacidad operativa de Andalucía y avanzar en alternativas que reduzcan la dependencia de los rellenos sanitarios. Son las noticias en esta mañana con Temprano Babacano, con los buenos días, una feliz mañana a todo el combo madrugador que muy tempranito pone Olímpica Cero para informarse. Buenos días, te escucho Olímpica.
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0: 5 de la mañana, 11 minutos.
2: Monterrey.

0: 5 de la mañana, 17 minutos. ¿Qué tal? Feliz mañana. Temprano, bacano, buenos días en este jueves. Feliz mañana, buenos días, mi señora, mi señor. Tintico, chocolatico, guapanelita, qué rico. Estamos en esa mañana, escuchas Olímpica Estéreo. Armenia, de la ciudad de Armenia, Quindío, Colombia, para el mundo. A los que están a través de la aplicación también, un abrazo bien grande, siempre conectados con la emisora que te pone y todo es bien bueno. Bamba, te acompaña, que están las noticias.
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0: En información, en noticias. Salieron imágenes de los habitantes en condición de calle que serían presuntamente involucrados en varios casos de robo registrados en diferentes sectores de la ciudad. La información comenzó a circular entre la comunidad con el objetivo de alertar a residentes y comerciantes, quienes aseguran sentirse preocupados por los constantes robos y situaciones de inseguridad. Según se conoció, algunas de esas personas ya habrían sido identificadas por ciudadanos afectados, quienes hacen un llamado a las autoridades para reforzar los controles y actuar oportunamente en caso de sorprenderlos en flagrancia. Asimismo, se invita a la comunidad a denunciar cualquier hecho sospechoso y aportar evidencias que permitan avanzar en las investigaciones correspondientes, siempre actuando por las vías legales y evitando cualquier tipo de confrontación. Las autoridades reiteran la importancia de reportar inmediatamente cualquier situación delictiva para facilitar las capturas y garantizar la seguridad ciudadana. 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
0: Noticias en esta mañana a través de Olímpica Estéreo. El peaje de Circasia pasó de ser el más caro a costar solo 700 pesos. En un giro total de los acontecimientos, la Agencia Nacional de Infraestructura, ANI, anunció que el peaje de Circasia pasará a costar 21.400 a solo 700 pesos. La entidad nacional aseguró que esta histórica modificación de la tarifa se aplicará para los vehículos que se encuentren dentro de las categorías 1 y 2. Sin embargo, las autoridades aclararon que por el momento no se ha dado a conocer la fecha exacta en la que comenzará a operar ese nuevo y reducido precio en la caseta vial. El representante de la Cámara electo por el Quindío, Miguel Ángel Grisales Suárez, confirmó la noticia a través de sus redes sociales y agradeció públicamente al gobierno nacional del presidente Gustavo Petro Rego por escuchar el llamado de la región. Dice: triunfo para el país y el Quindío, 700 pesos que al peaje de Circasia, que era el más caro del eje cafetero, manifestó el congresista, celebrando el impacto directo de la protesta pacífica que lideró el pasado fin de semana. Hay que decir que no para todos va a valer 700 pesos. Van a quedar para la gente que iba en municipios cercanos, Filandia, Circasia. Vamos a ver si ingresa también la ciudad de Armenia, si entra Salento, ¿cierto? No todos van a pagar 700 pesos. Eso tiene sus cosas, sus pros, sus contras, no para todos, términos, condiciones, como lo quieran llamar, eso para que lo tengan presente. Son las noticias de esta mañana con Olímpica Estéreo. Buenos días, feliz mañana, feliz despertar. Nuevo día, nueva mañana, conectado con Olímpica Estéreo. Buenos días.
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0: Las 5 de la mañana, 21 minutos, 5:21.

Feliz mañana, 5:30 minutos. Estamos en esta mañana con Olímpica Estéreo, avanzamos nuevo día, jueves 28 ya de mayo, señores. Este fin de semana se vienen elecciones, tenemos también ese próximo mañana estaremos de peca de mejor entrega de mangas, mejor para los amigos Olímpica Conductores. Eso serán fulgas a partir de las 9 de la mañana. Mañana los esperamos, estaremos entregando mangas, estaremos entregando también energizante, estaremos entregando perro caliente con gaseosa, ¿cierto? Los que van a tanquear entonces a Fulgas mañana a partir de las 9 de la mañana, la invitación que

Ya sea Olímpica Cero, eso es para todos los amigos Olímpica Conductores, ¿listo? Y hablando de Olímpica Conductores, reiterarles que el Pico y Placa se encendió 6 meses más en toda la ciudad de Armenia. El Pico y Placa para hoy en la ciudad de Armenia es 1 y 2, motocicarros último dígito de la placa, ¿listo? Y ánimos con más noticias, más información en esa mañana con los buenos días, los que apenas se están despertando. Qué rico acompañarlos en esta nueva mañana con toda la información. Olímpica. Ya son las 5 de la mañana, 31 minutos.

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Hola, buenos días, 5:34.

0: 5 de la mañana, 39 minutos, 5:39. Buenos días. Temprano, Babacano, buenos días, una feliz mañana para todos. Será un placer siempre acompañarlos con toda la información, toda la noticia, lo que ha sido noticia, lo que pasa, lo que sucede, lo que acontece. Aquí se lo contamos en Temprano, Babacano, con Olímpica Estéreo.
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0: Bueno, en noticias, desarticulan grupo delincuencial Fenicios con 39 capturas entre los judicializados. Hay un líder social y un exfuncionario de la policía vinculados a homicidios. Se llevaron a cabo diligencias de allanamiento en Armenia, Quimbaya y Montenegro, en el Quindío, además en la Virginia y Pereira Risaralda, que permitieron la captura de 35 personas por delito de homicidio, tortura, porte ilegal de armas de fuego, concierto para delinquir, fabricación o porte de estupefacientes, uso de menores para la comisión de delitos y destinación ilícita de bienes muebles e inmuebles. En paralelo, se logran 4 capturas más en flagrancia por los delitos de porte ilegal de armas de fuego y tráfico, fabricación o porte de estupefacientes. Según lo confirmó el coronel Carlos Mario Bustamante Bermúdez, comandante de la policía en el Quindío, entre los capturados se encuentra un líder social y defensor de los derechos humanos en el barrio Las Colinas de la ciudad de Armenia, quien está vinculado a hechos de homicidio que fueron ordenados por alias Nene y Oliver. Asimismo, la captura de un exfuncionario de la Policía Nacional, quien fue llamado a calificar servicios en el grado de subteniente en noviembre de 2025 y quien, estando activo, adelantó actividades en coordinación de homicidios en dicho barrio. Asimismo, esas acciones permitieron la captura de alias Mister, principal dinamizador de tráfico de estupefacientes y homicidios en el departamento del Quindío. Con ese golpe contundente se esclarecen 35 homicidios, donde resultaron como víctimas 47 ciudadanos y 4 casos más de tentativa de homicidio ocurridos en los años 2024, 2025 y 2026. Armenia, Montenegro, Quimbaya, La Tebaida y Calarca. Un juez impuso 30 medidas de establecimiento carcelario, 2 medidas domiciliarias y concedió 7 libertades. Son las noticias en esta mañana con Olímpica Cero. ¿Qué ha pasado? ¿Qué ha sucedido? Aquí se lo contamos.
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0: Olímpica Estéreo te informa en esta mañana todas las noticias. Ustedes son nuestros WhatsApp reporteros también. ¿Qué pasa en las diferentes vías de la ciudad de Armenia? Ustedes nos cuentan a través del WhatsApp Olímpica. Listo, 321-51-8296. Una vía olímpica para informar. Tema de movilidad hasta ahora en la mañana. Listo. Ahí los esperamos en nuestro WhatsApp Olímpica. 321-51-8296. Uno de nuestros WhatsApp reporteros.
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0: Bueno, señores, en más informaciones, más noticias en esta mañana. Autoridades exigen medidas urgentes ante el riesgo de colapso del relleno sanitario Andalucía, clave para disposición de residuos en el Quindío y 2 departamentos más. La disposición de residuos en estos 3 departamentos encendió la alarma tras confirmarse que el relleno sanitario Andalucía tendría cerca de 7 meses de vida útil. Ante este panorama y los desafíos que también enfrenta la Glorita, autoridades y organismos de control piden acelerar decisiones para evitar futuras contingencias en la región. Luis Alberto Gómez Rojas, director de Desarrollo Rural Sostenible del Quindío, advirtió que retrasar las decisiones podría obligar a transportar los residuos a mayores distancias, aumentando costos para los usuarios. Además, insistió en avanzar hacia modelos de aprovechamiento que reduzcan la dependencia de los rellenos sanitarios. Luis Alberto Vargas Vallén, presidente POMCA de la cuenca del río La Vieja, advirtió que los trámites para extender la operación de los rellenos deben agilizarse, pues el tiempo para encontrar soluciones es cada vez más reducido. Por su parte, la ambientalista quindiano Néstor Ocampo advirtió que el problema de los residuos no se resolverá únicamente ampliando la capacidad de los rellenos sanitarios. A su juicio, el Quindío enfrenta una crisis ambiental estructural y que exige reducir la producción de basura y replantear modelos de crecimiento urbano y turístico que aumentan la generación de los derechos. En ese escenario, la atención ahora está puesta a las propuestas que presentará Urbacer para ampliar la capacidad operativa de Andalucía y avanzar en alternativas que reduzcan la dependencia de los rellenos sanitarios. Son las noticias en esta mañana con Temprano Babacano, con los buenos días, una feliz mañana a todo el combo madrugador que muy tempranito pone Olímpica Cero para informarse. Buenos días, yo escucho Olímpica.
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0: Las 5 de la mañana, 44 minutos, 5:44, buenos días.

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1: Ya son las 5 de la mañana, 49 minutos.

0: ¡Claro que sí!
1: Ya son las 5 de la mañana, 52 minutos. Temprano, Bobacano, buenos días. ¿Cómo amaneció mi gente, mi pueblo querido, hermoso? Buenos días, buenos días, buenos días, buenos días, buenos días. A levantarse, que la perecita, hombre, por Dios bendito. Que le pegaron las cobijas. Por ahora, quizá la reflexión con el DJ Happy. DJ Happy, buenos días. Y la reflexión para arrancar esta mañana de día jueves 28 ya del mes de mayo. Con Olimpia Cero, la emisora del primer lugar. Buenos días.

No todo silencio es ausencia. ¿Alguna vez tú has sentido que oras, que oras, que clamas a Dios y Dios guarda silencio? Hay momentos en los que esperamos respuestas rápidas, esperamos señales claras, esperamos puertas abiertas, pero lo único que recibimos es silencio. Y ese silencio puede doler, puede confundir e incluso hacernos pensar que Dios se ha olvidado de nosotros. Pero no, el silencio de Dios no es abandono, es proceso. Es en ese espacio donde Él trabaja en lo profundo, donde Dios fortalece tu fe, donde Él prepara lo que aún no puedes ver. El silencio de Dios no significa que no esté trabajando, que Él no esté obrando. Si hoy no escuchas respuesta, sigue confiando, porque Dios sigue trabajando a tu favor. Incluso en lo que no entiendes, Él está trabajando. Hoy no dejes de creer solo porque no ves movimiento. A veces lo más grande que Dios hace sucede en silencio. No todo silencio es ausencia. Que Dios te bendiga inmensamente y que tengas un hermoso día agarrado de la bendición de Dios. Recuerda que Dios es bueno, Dios es grande.

0: Bueno, son las 6:06 en esta mañana con Olímpica Cero. Buenos días, una feliz mañana para todos. Aquí estamos en ese jueves 28 ya de mayo, señores. 6:06 para todos, un abrazo. Qué bueno acompañarlos en este nuevo día, nuevo despertar con la emisora del primer lugar Olímpica Cero. Hoy estaremos llenando la nevera con el grupo Fusión, señores. Estaremos llenando la nevera, bien elegante, de la feliz ganadora. En hora de la tarde estaremos llenándote la nevera con la emisora que se metió Olímpica. Cero para todos, un abrazo, buenos días. Ya venimos con noticias, lo que ha sido noticia en las últimas horas. Recuerde que usted es nuestro WhatsApp por reportero. ¿Qué pasa en las diferentes vías de la ciudad de Armenia? ¿Cómo es el tema de la movilidad? Ahí nos cuenta, vea, Olímpica para informar movilidad. Hasta ahora la mañana, listo. Hágale, pues. Son las 6:07 en esta mañana con Olímpica Cero, con los buenos días, una feliz mañana para todos. Dios me los bendiga enormemente. Bambán te acompaña con Angie Ospina en esta mañana con Olímpica Cero.
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0: 6:07 en esta mañana con Olímpica. Buenos días.

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1: Bueno, 6 de la mañana, 10 minutos en esa mañana con Olímpica, 06 de la mañana, 10 minutos. ¿Qué ha pasado? ¿Qué ha sucedido? Atención, porque Quintiana fue asesinada en Pereira. Los agresores fueron capturados, atención. Se trataba de María Natalie Quintian Vázquez, de 23 años de edad, quien fue ultimada con arma cortopunzante en hechos ocurridos el pasado lunes 25 de mayo en horas de la noche. Se ha podido conocer que al parecer el ciudadana se vio involucrada en una pelea callejera en la que fue herida de muerte. El caso se presentó en el sector conocido como la Independencia, en la ciudad de la Cuba, de la capital risaldense. De acuerdo con los reportes obtenidos, el agresor, una vez se lesionaron de muerte a María Natalie, le habrían arrojado a la quebrada del Oso con el fin de deshacerse del cuerpo. Sin embargo, la situación fue advertida por residentes de la zona, quienes de inmediato avisaron a la Policía Nacional. De este modo, con la información recibida y las descripciones de los sujetos uniformados, desplegaron labores de patrullaje por sectores aledaños, logrando así su ubicación. Y es que además la información de los policiales tenían en su poder, tras ubicar a los sospechosos, lograron evidenciar que tenían manchas de sangre en sus vestimentas, pues Quintian Vázquez habría intentado defenderse. Ante ello, procedieron a notificarles sus derechos como personas capturadas y los condujeron para dejarlos a disposición de la Fiscalía General de la Nación para su debida judicialización y de este modo respondan por sus acciones al margen de la ley. Al respecto, la teniente coronel Laura Cruz, comandante operativa de la Policía Metropolitana de Pereira, destacó el resultado de la rápida reacción generada por los uniformados. Dijo que ello permitió la ubicación e individualización de los presuntos homicidas para que fueran presentados ante la autoridad competente. La oficial precisó que en medio de la fatal agresión, la víctima arañó a los dos individuos, situación que también hace parte del material probatorio recopilado debido a las marcas que estos presentan. Son las 6 de la mañana, ya con 12 minutos. Los implicados en el crimen de esa Quintiana fueron identificados como Alexis Montoya Muñoz, de 31 años de edad, natural de Pereira, y Juan David Cardona González, de 37 años, oriundo de Medellín. Y esa muchacha Quintiana era del municipio de Montenegro. Son las 6 de la mañana, 13 minutos.
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2: Son las 6 de la mañana, 13 minutos, 6:13 minutos. La Policía Nacional realizó operativos en las últimas horas contra el hurto y la extorsión, que incluyó capturadas en los municipios de Armenia y Montenegro, en el Quindío. En el primer caso, la Policía Nacional capturó a 8 presuntos extorsionistas asociados al grupo armado organizado Residual Gaur, frente a Iván Díaz. Los operativos se realizaron en Tolima y Quindío. Los detenidos formarían parte del bloque de Jorge Suárez Briceño, y el operativo incluyó el apoyo del Gaula y el Gaula Militar y se realizó tras un exhaustivo análisis informático y de video. El director nacional de la Policía, el general William Osvaldo Rincón Zambrano, a través de su cuenta de X, reveló los resultados de esta operación liderada por el grupo del Gaula. Escribió el alto oficial, abro comillas, es una operación simultánea en Tolima y Quindío, y fueron capturados 8 presuntos integrantes de una estructura criminal señalada de extorsionar a comerciantes y agricultores con exigencias económicas entre los 20 y 50 millones. Durante los operativos fueron incautadas armas de fuego, celulares y panfletos. 6 de la mañana, 14 minutos.
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1: Bueno, 6 de la mañana, 14 minutos. En Armenia, las autoridades de salud incautaron 1.400 litros de leche y cerraron de forma temporal el establecimiento por no cumplir con la norma sanitaria y de salubridad. La incautación de 1.440 litros de leche, la imposición de una sanción económica y el cierre de un establecimiento comercial por un periodo de 10 días fue balance de las labores de inspección que adelantó la alcaldía de Armenia con el fin de proteger la salud pública de los armenios. A través de la Secretaría de Gobierno y Convivencia, en articulación con la Secretaría de Salud, Policía Nacional y el Instituto Nacional de Vigilancia de Medicamentos y Alimentos, INVIMA, se intensificaron las labores de inspección, vigilancia y control en establecimientos comerciales de la ciudad, en las cuales se detectó por un establecimiento dedicado a la comercialización de productos lácteos, el cual presuntamente estaría incumpliendo diferentes normas de salubridad, lo que generó las medidas de incautación y de cierre temporal. Se destacó que esos controles buscan salvaguardar la salud de los ciudadanos y garantizar que los productos comercializados cumplan con las condiciones sanitarias exigidas por la ley. La Secretaría de Gobierno y Convivencia hizo un llamado a todos los comerciantes para mantener sus establecimientos en regla, cumplir con las normas sanitarias y contribuir a la protección de la salud pública en la capital quindiana. Ya son las 6 de la mañana, 15 minutos. Las noticias de esta mañana de jueves 28 de mayo con Olímpica Estéreo. Buenos días.
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2: Mira nomás. 6 de la mañana, 15 minutos en Olímpica. ¡Oh!

0: Naturalitas. Bueno, 6 de la mañana, 18 minutos en esta mañana ya con Olímpica Cero. Hoy es día jueves 28 del mes de mayo, señorita Angie Espina. Si acabó este mes, entraremos a la recta, bueno, allá a mitad de año. Y ese próximo domingo son elecciones, así que bueno, hay que tener mucha precaución a la hora de transitar. Además que habrán cierres viales en la ciudad de Armenia para que lo tenga presente, debido a las votaciones y elecciones presidenciales este próximo domingo.
1: Así es, y es que la verdad, este fin de semana ya pues digamos que cambia la historia también de nuestro, pues, digamos que empieza la historia nueva de un país.
0: Sí.
1: Hay muchos, no sé, rifirrafes por muchas miles de cosas, pero este fin de semana todos hay que ejercer el derecho al voto, que es nuestro derecho como ciudadanos. Entonces, bueno, la invitación es para que este fin de semana ustedes puedan salir a votar con precaución, para los cierres en la ciudad, para que estén muy atentos, para que salga tempranito y listo. Con Olímpica Cero también, claramente los vamos a estar acompañando durante las elecciones este 2026.
0: Bueno, pues hágale peso a las 6 de la mañana, 19 minutos, a las 6:19. ¿Cuál es el pico y placa para hoy?
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1: A las 6 de la mañana, 20 minutos, el pico y placa en la ciudad de Armenia. El día de hoy, hoy es jueves, hoy es 1 y 2. Último dígito de la placa, 1 y 2, que empieza a regir a las 7 en punto. 1 y 2.
0: 1 y 2 para hoy es el pico y placa en la ciudad de Armenia. Pilas en ganas o comparando, mis muchachones. 1 y 2 para hoy, listo. Hágale peso a las 6 de la mañana, 20 minutos. ¿Cómo está el tema de la movilidad? Cuéntenos a través del WhatsApp Pavia Olímpica para informar tema de movilidad hasta ahora de la mañana. Por tal sector hay carramenta. O si tiene alguna denuncia, algún cómo así, ahí lo vamos a esperar en esa mañana a través del WhatsApp Olímpica. Listo, se queda transitando, se queda por las diferentes vías. Cuéntenos cómo es el tema de movilidad, mamacito. Vea, Olímpica, movilidad hasta ahora de la mañana. De una vez, hola, buenos días.
3: ¿Qué tal? Muy buenos días. Reportándole sintonía desde el municipio de Montenegro, Asdrúbal. Un poco nublado aquí en el municipio de Montenegro.
0: Listo,
3: yo mijo. Escucho Olímpica porque me pone todo y bien bueno.
0: Hágale pues de una vez. ¿Qué dice por acá, más a través del WhatsApp Olímpica? ¿Quién más se reporta por acá, Marcelo? Hola, buenos días.
4: Hola, Bambancito. Hola, Angisita. Buenos días. Reportando sintonía desde acá de Caicedonia Valle. El combo caloroso de empresas públicas. Apenas se están levantando, pero vamos a saludarlos. Un saludo ahí para Cristian el abuelo, para su esposa alias La Tóxica. Un saludo ahí para mi compañerito John Freddy Barrero alias El Primo.
0: Eso.
4: Y para enviarle un saludo muy especial a Osquitar Vargas. Y para que me le ponga ahí la canción, se la robé y me la robaron. Yo escuchando Olímpica, la mejor.
0: Ya sé cómo le dicen. Oiga, si usted está entre sus amigos y le dicen La Tóxica, ¿eso es un halago o eso es un insulto?
1: No, no es un halago, claramente, pero eso depende de cómo lo mire. O sea, sí, ¿y qué?
0: Bueno, ¿qué tal La Tóxica? Uy,
1: y digo, ¿y qué? ¿A qué le duele más usted o a mí?
0: Y no, y mire que hay gente, hay grupos de amigos que va bien la su mujer. Uy, qué pereza. Viene con la fiscalía. Qué pereza. Bueno, señores, 6 de la mañana, 22 minutos. Venga, ¿cómo es el clima? Por acá por el norte está oscurito, sí. Está por acá por el norte oscurito. Dicen que por allá por el sur también. Cuéntenos cómo es el tema de la movilidad y también cómo es el clima por su sector. 6 de la mañana con 22 minutos.
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1: Ya tenemos las 6 de la mañana, 25 minutos en esta mañana con Olímpica Estéreo. Resultó de la lotería Meta, Manizales y Valle, las principales. Meta 5300300 para Meta, Manizales 4784784 para Manizales, Valle 4505505 para Valle, Antioqueñita 1 3209, Antioqueñita 2 3274.

0: Culona día, 31-21, Culona noche, 95-93. Chontico Millonario 54-20, Chontico Noche 48-61, Dorado Mañana 51-02, Dorado Tarde 00-90, Fantástica Día 21-75, Fantástica Noche 07-77, Motilón Tarde 12-02, Motilón Noche 18-69, Paisita 1 11-98, Paisita 2 85-01, El Fijado de Oro 74-46, El Samán de la Suerte 71-68, Sinuano Día 20-30, Sinuano Noche 79-38, Astrosol 49-90 con Géminis y Astroluna 00-05 con Sagitario. Principales resultados de la lotería que en unos momenticos lo tendremos en nuestras redes sociales para que nos sigan en Instagram @olimpicarmenia y nuestro Facebook Yo Escucho Olimpicarmenia.
1: Así es, en minutico les estaremos indicando, listo, para que ustedes mismos coloquen la palabra loterías y la puedan descargar y bueno, revisar si de pronto son ganadores, cogió que cogió la pata, que cogió aquí, que cogió allá, porque ellos juegan, ¿no?
0: Sí,
1: ya solo me cogí dos números, cogí tres números, me pagarán esto, me dan una chica, me dan otra lotería, me dan esto. Sí. Bueno, ya saben, pues, en minuticos con la palabra loterías.
0: Con la palabra loterías, ya le vamos a decir a partir de qué momento, ¿listo? Son las 6:00 a.m, 27 minutos, si tiene algún clasificado, si tiene algún cómo así, ahí nos cuenta a través del WhatsApp Olímpica, lo vamos a estar esperando, como el tema de la movilidad por el sector del sur de la ciudad de Armenia. Por el sector del norte, usted nos cuenta ya a través de Guasapolis, lo vamos a estar esperando. Habilitado ya ánimos también con más noticias en esa mañana con Temprano Bacano de Olímpica Stereo.
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1: Son las 6:00 a.m, 28 minutos en Olímpica. ¡Oh!

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1: Bueno, 6:00 a.m. ya 32 minutos en esa mañana con Olímpica Serio. Buscan identificar cuerpo hallado en el sector de Río Verde. Hace 3 semanas, las autoridades en cabeza del Instituto de Medicina Legal y Ciencias Forenses avanzan en los procesos de respectivos para tratar de identificar al ciudadano que fue encontrado sin vida flotando en aguas del río Santo Domingo, sector Río Verde, jurisdicción del corregimiento de Barcelona. A pesar de los diferentes análisis y verificaciones en las diferentes bases de datos de la Registraduría Nacional del Estado Civil y demás entidades, hasta el momento no ha sido posible determinar su información personal. Es por ello que se recurre a publicaciones en redes y demás medios, en la fotografía de su rostro para tratar de ubicar a sus seres queridos y que así, de una vez se enteren de su suerte que corrió y se acerquen a realizar los debidos trámites para la reclamación y así le puedan dar cristiana sepultura. Los despojos mortales de este hombre se encuentran por ahora en la morgue del municipio de Calarca. 6:33 a.m.
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2: Ya tenemos las 6:33 a.m, 6:33, y alerta en el departamento del Quindío porque la disposición de residuos en estos 3 departamentos, Quindío hace parte de estos departamentos donde el relleno sanitario de Andalucía tendría cerca de 7 meses de vida útil. Autoridades exigen medidas urgentes ante el riesgo de colapso del relleno sanitario. Andalucía, clave para disposición de residuos en el Quindío y 2 departamentos más. Por su parte, el ambientalista quindiano Néstor Ocampo advirtió que el problema de los residuos no resolverá únicamente ampliando la capacidad de los rellenos sanitarios. A su juicio, el Quindío enfrenta una crisis ambiental estructural que exige reducir la producción de basura y replantear modelos de crecimiento urbano y turístico que aumenten la generación de desechos. Entre las principales conclusiones del Consejo Extraordinario de la Cuenca del Río La Vieja estuvo la necesidad de agilizar los trámites ambientales y las decisiones institucionales para evitar dificultades en la disposición de residuos durante los próximos meses. En el escenario, la atención ahora está puesta en las propuestas que presentó Urbacer para ampliar la capacidad operativa de Andalucía y avanzar en alternativas que reduzcan la dependencia de los rellenos sanitarios. Así que hay una alerta porque las autoridades exigen las medidas urgentes ante el riesgo de colapso del relleno sanitario de Andalucía, que es clave para la disposición de residuos en el departamento del Quindío. 6:34 a.m.
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1: A las 6:35 cambia el reloj en esta mañana. Atención, llegaron más policías para la seguridad de El Quindío. Atención, la Policía Nacional anunció la llegada de 22 nuevos uniformados que reforzarán las labores de vigilancia y prevención en todo el departamento del Quindío. Este fortalecimiento del pie de fuerza no solo representa un incremento en la capacidad operativa, sino también la llegada de hombres y mujeres comprometidos con el servicio, la protección de la comunidad y la construcción de entornos seguros, según dijo el comandante de la institución. Dentro de este grupo se destacan 14 patrulleras de la policía que han sido capacitadas en liderazgo y servicio policial y que tendrán un papel fundamental en la implementación y fortalecimiento de la estrategia de atención a la mujer, familia y género. Su labor estará enfocada en brindar acompañamiento, orientación y protección a mujeres, niños, niñas y adolescentes, garantizando una atención integral y oportuna frente a cualquier situación de vulnerabilidad. Asimismo, desarrollan acciones preventivas orientadas a la prevención del consumo de estupefacientes, promoviendo estilos de vida saludables y fortaleciendo factores de protección en la comunidad. También se reforzarán las acciones de vigilancia y control en parques, entornos educativos, zonas comerciales y turísticas, así como todo lo relacionado con el Plan Democracia, con el propósito de contrarrestar los delitos que afectan la convivencia y garantizar espacios seguros para residentes y visitantes. 6:36 a.m, son las noticias. En esta mañana de día jueves, con Olímpica Serio, con los buenos días.
2: 6:36 a.m en Olímpica.

0: 6 de la mañana, 40 minutos. Les voy a adelantar la vida. Déjenme esa noticia, bomba.
1: ¡Epa! María, cuéntelo todo, pues, mija.
0: Usted me estaba preguntando por un lugar con pregrados o posgrados en todas las modalidades. Pues le tengo el dato.
1: ¿Cuál?
0: En la CUN.
1: ¡Ah, qué datazo, mija! Oiga, a mí me dijeron que piensan como divergente y que el proceso es todo entretenido.
0: Sí, señor, totalmente. Comuníquese ya al 310-837-8466 y verá que se va a sorprender.
1: Año show más quedado, mija, ya voy para allá, pues. Era comunicar allá. Llegó Ancho Trico. Bueno, señores, 6 de la mañana, 40 minutos en esta mañana con Olímpica Cero, con los buenos días, una feliz mañana. ¿Cómo están los WhatsApp reporteros? ¿Cómo está el combo madrugador en esta mañana de jueves? No se me confundo, hoy es jueves. Señores, no se me confundo, hoy es jueves. Terminamos esta semana, ya el mes de mayo. Y el próximo mes se va a ir súper rápido porque vienen como tres festivos seguidos, ¿cierto?
0: Tres festivos seguidos. ¿Ah? No, primer festivo, creo que descansa uno y otros dos seguidos.
1: ¿Sí?
0: Creo que es así.
1: Ah, hijo de mamá. Bueno, ahí está.
0: Pero igual, el caso es que hay tres festivos.
1: Tres festivos ahí. ¿Ah? Hágame el bendito.
0: Es mitad de año. Qué es belleza. Mes del padre.
1: Ah, oiga, sí, mes del padre, ¿verdad? Que no se irá nada, hombre, por Dios bendito. Yo que he sido un papá para todos
0: usted
1: ustedes.
0: No es papá.
1: Yo soy para usted papá no lo papá. Mejor, ¿no?
0: Usted no es papá.
1: ¿De qué a saber? Yo tampoco sé. No, mentira, pero bueno.
0: Puede pasar. Ay, cosas no, que es un pasado en su vida.
1: Un pelado bien grande de 15, 20 años. Sí, ya para que me. Para pintar el carro, alguna cosa.
0: Ole.
1: Entonces, para que me mantenga ya 20 años. No, que yo quiero cuando quiera papá para poner a los niños a hacerles mandados. Una elegancia.
0: Ay, ole.
1: No me manden a mí. No, mentira, no. Bueno, se viene el mes del padre, mes de mundial también, señorita Angie Ospina. Se ya viene mi año mundial, no vamos a hacer espero para nadie. Pero bueno, ahí vamos a estar escuchando Olímpica Estéreo, la emisora en el primer lugar. A la gente, a Megateo en la Teba y de Bomberos, un abrazo bien grande a todo el cuerpo oficial de Bomberos. Oiga, si tienen algún cómo así, cuéntenos a través del WhatsApp Olímpica, cómo así que suelte su denuncia, su queja, listo. Los que no quieran contar, si de pronto por las diferentes vías de la ciudad armenia y ve algún accidente de tránsito, carramenta, también nos informe, se convierte en nuestro WhatsApp por reportero.
0: Para eso estamos y para eso ustedes también nos acompañan con Olímpica Cero, los WhatsApp por reporteros, que nos cuenten la movilidad a esta hora de la mañana con Olímpica.
1: Hágale, pues. Y también si tienen clasificados, de una kilo 12, vamos a estar esperando. Si de pronto se le perdió algún documento.
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1: Se le tiene, se le tiene. Dice por acá, se perdieron documentos a nombre de Juan Pablo Giraldo Londoño. Botó la billetera con todos los documentos por el sector de la carrera 19 con calle 46, por el mirador. Si alguien encontró los documentos a nombre de Juan Pablo Giraldo Londoño, por favor, llamar al 316-384-5542. 316-384-5542. Botaron los documentos, si usted los encontró. Documentos a nombre de Juan Pablo Giraldo Londoño. Si alguien de pronto encontró la billetera, llamará al 316-384-5542.
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0: Me voy a adelantar la Navidad con esa noticia, bombancito.
1: A ver, contámelo, decímelo, háblamelo.
0: Estaba preguntando por un lugar con pregrados, así, para estudiar o posgrados en todas las modalidades.
1: Yo me acuerdo.
0: Pues le tengo el dato, es en la CUN.
1: Hombre, qué datazo, lo está apenitando urgentemente, ¿ah? Me dijeron que ya piensan divergente y el proceso es entretenido.
0: Totalmente, ya, comuníquese al 310-837-8466 y verá que se va a sorprender.
1: Estoy quedado, mija, ya mismo voy a escribir.
0: 6:44 en Olímpica.

0: Temprano, Papagano con Olímpica Serie, buenos días. ¿Cómo avanza el tema de la movilidad? Puedes continuar a través del WhatsApp Olímpica. ¿Cómo es el clima por su sector? Ahí nos puede tirar el datico a través del WhatsApp Olímpica 321-51-8296-1. Puede dejar también su clasificado. Ahí estamos muy atentos para todos ustedes.
1: Así es, déjenos su reporte de sintonía de movilidad, clasificados y demás a través del WhatsApp Olímpica. También si tiene alguna queja, alguna denuncia, a través del 321-5182-961, su como así.
0: Hoy estaremos en la casa de la feliz ganadora, entregándole la llenada de nevera, señorita. Y al final estaremos con el grupo Fusión, no se lo puede perder. Allá estaremos visitándola. Y bueno, además, con esa gran agrupación acá en el departamento del Quindío, con el grupo Fusión, estaremos llenándole la nevera, metiéndole la yuca. ¡Qué elegancia!
1: Mejor dicho, felicitaciones a la ganadora de la llenada de nevera. Y así como ellos, usted también puede ganar con Olímpica Stereo otra llenada de nevera. Estaremos entregando más llenadas de nevera en nuestro concurso con Olímpica.
0: Colocando la palabra nevera en el WhatsApp Olímpica, la palabra nevera, nevera, nevera, nevera, se van a registrar en esa mañana. Listo, porque se llegó el día de ir a meter la yuca, la papa, la cebolla, el tomate, la racacha, el arroz, el aceite, la pasta, los frijoles, la lenteja, las alberjas, los huevos, no, de todo eso que, una elegancia. ¿Qué debe hacer? Colocar la palabra nevera y facilito, facilongo, se van a registrar.
1: Ya lo saben, coloque la palabra nevera Olímpica, lléneme la nevera, o simplemente colocando la palabra nevera, registran sus datos y ya lo hicieron, maravilloso. Si no lo han hecho, pues ahí le estamos extendiendo la invitación y aproveche que Olímpica Stereo te llena la nevera.
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1: 6:49 minutos en Olímpica.
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5: Ya tenemos las 6:59. 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

0: 5 minutos, 7:05, y a esta hora le recortamos el pico y placa a la ciudad de Armenia. Hoy es jueves. Yo estoy tan perdida en la semana que quisiera como que fuera viernes ya.
1: ¿Ah, sí, eso?
0: Desde ayer.
1: Desde ayer está perdida.
0: Desde ayer estoy perdida, pero hoy es jueves. Hoy apenas jueves. 1 y 2, último dígito de la placa. 1 y 2 para particulares y para vos.
1: Ya están la lotería disponible para todos ustedes. Colocando la palabra loterías, les van a llegar de una vez los resultados de la lotería. Listo, que le pese Olímpica Loterías. Loterías, Olímpica Loterías, y les va a llegar entonces los resultados de la lotería en esta mañana con Olímpica. Será bueno. 7:00 a.m, 5 minutos. Una feliz mañana para todos. Placer, como siempre, acompañarlos en este nuevo día con la emisora del primer lugar.
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1: Atención, a las 7:00 a.m, 6 minutos. Una quindiana fue asesinada en Pereira. Los agresores fueron capturados en la ciudad Pereira. Risaralda, fue asesinada una joven oriunda del municipio de Montenegro. Se trataba de María Natalí Quitián Vázquez, de 23 años de edad, quien fue ultimada por un arma cortopunzante.

0: En hechos ocurridos el pasado lunes 25 de mayo, en horas de la noche. Según se ha podido conocer, al parecer la ciudadana se vio involucrada en una pelea callejera en la que fue herida de muerte. El caso se presentó en el sector conocido como La Independencia, en la ciudad de La Cuba, de la capital quintrocaldense. De acuerdo con los reportes obtenidos, los agresores, una vez lesionaron de muerte a María Natalí, le habrían arrojado a la quebrada del Oso con el fin de deshacerse del cuerpo. Sin embargo, la situación fue advertida por residentes de la zona, quienes de inmediato dieron aviso a la Policía Nacional. De ese modo, con la información recibida y las descripciones de los sujetos, los uniformados desplegaron labores de patrullaje por sectores aledaños, logrando así su ubicación. Es que además de la información de los policiales tenían en su poder, tras ubicar a los sospechosos lograron evidenciar que tenían manchas de sangre en sus vestimentas, pues Kitian Vázquez habría intentado defenderse. Ante ello procedieron a notificar sus derechos como persona capturada y la condujeron para dejarlos a disposición de la Fiscalía General de la Nación para su debida judicialización y que de este modo respondan por sus acciones al margen de la ley. La oficial precisó que en medio de la fatal agresión la víctima aruñó a los dos individuos, situación que también hace parte del material probatorio recopilado debido a las marcas que estos presentan. De María Natalí se pudo conocer que ya se era natural del Emporio Cafetero. Nació el 7 de noviembre de 2002 y antes de desplazarse a la Perla de Lotún vivió en el barrio Villa Claudia, sobre la carrera quinta, entre calles 13 y 14. Los detenidos, los implicados en el crimen de esta quindiana, fueron identificados como Alexis Montoya Muñoz, de 31 años de edad, natural de Pereira, y Juan David Cardona González, de 37 años, oriundo de la ciudad de Medellín. Ambos fueron presentados ante un juez de la República para las audiencias preliminares de legalización de captura, imputación de cargos y solicitud de medida de aseguramiento. 7 de la mañana, 8 minutos.
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2: 7 de la mañana, 8 minutos. En operativos fue desmantelada una red criminal dedicada al hurto y venta ilegal de vehículos en Pereira, Risaralda y Montenegro. La Policía Nacional, en coordinación con la Fiscalía, desarticularon un grupo delincuencial común denominado los TXL, con la captura de 6 de sus integrantes por los delitos de estafa, concierto para delinquir, falsedad marcaria, hurto agravado y tráfico de estupefacientes. En los resultados, la policía destaca 18 vehículos recuperados, 28 llaves de control incautados, 12 licencias de tránsito incautadas, 6 GPS incautados, 2 inhibidores de señal incautados, elementos utilizados para la adulteración marcaria de vehículos y documentos notariales. Los capturados, según la policía, intentaban o hurtaban vehículos, adulteraban documentos notariales y posteriormente comercializaban los automotores de manera fraudulenta. Luego ubicaban nuevamente los vehículos para hurtarlos y volverlos a vender. ¿Ah? ¿Qué es esto, por Dios? Mucho cuidado con su vehículo. Ojo por ahí. 7 de la mañana, 9 minutos.
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0: Olímpica Estéreo te informa en esta mañana. Atención porque freno al derroche. Finlandia multará a los comercios que no tengan tanques de reserva de agua. Atención, el alcalde de Finlandia, Duvernay Pareja Giraldo, manifestó su preocupación ante la compleja situación de ordenamiento que afronta la colina iluminada, señalando de forma alarmante el grave riesgo de desabastecimiento hídrico en el municipio. El mandatario calificó el tema como un asunto de especial urgencia regional, recordando que de las cuencas de Finlandia se surte el líquido vital la ciudad de Pereira y varias poblaciones vecinas de Quindío. Como medida de contingencia inmediata para garantizar la continuidad del servicio ante eventuales sequías, el alcalde anunció que desde la próxima semana se empezará a aplicar multas económicas a los establecimientos comerciales que no cuenten con tanques de reserva de agua. Pareja Giraldo enfatizó que la advertencia se realizó de manera formal el año pasado, por lo que no habrá más plazos para los comerciantes del sector turístico. Paralelamente, la alcaldía radicó en conjunto con empresas públicas de Quindío un proyecto ante plan departamental de aguas para la adquisición técnica de 2 megatanques de almacenamiento. Por su parte, directivos de la Corporación Autónoma Regional de Quindío confirmaron que avanzan en las mesas de concertación jurídica para agilizar los trámites ambientales que permitan modernizar la actual línea de aducción del municipio, ahora que cuenta con un presupuesto de 5 mil millones de pesos. 7 de la mañana, 10 minutos. Si usted está en Finlandia y tiene de pronto comercio, recuerde que debe tener tanque de reserva, si no, le van a poner su respectiva multa. Son las 7 de la mañana con 10 minutos en esta mañana con Olímpica Estéreo. Buenos días, feliz mañana, feliz día jueves con Olímpica.
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2: 7 de la mañana, 11 minutos en Olímpica.

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1: Ya lo saben, 7 de la mañana con 18 minutos, en esta mañana con Olímpica Serio.

0: ya las pueden ver a traer el WhatsApp Olímpica colocando la palabra loterías. Olímpica Lotería. Se le va a llegar de una vez los resultados de la lotería. Mani, meta 5300300. Manizales 4784-784. Valle 4505-505. Antioqueñita 1-3209. Antioqueñita 2-3274. Cafeterito Día 8008. Cafeterito Noche 8695. Caribeña Día 7056. Caribeña Noche 9421. Colona Día 3121. Colona Noche 9593. Chontico Millonario 5420. Chontico Noche 4861. Dorado Mañana 5102. Dorado Tarde 0090. Fantástica Día 2175. Fantástica Noche 0777. Motilón Tarde 1202. Motilón Noche 1869. Paisita 1 1198. Paisita 2 8501. El Pijado de Oro 7446. El Chamán de la Suerte 7168. Sinuano Día 2030. Sinuano Noche 7938. Astrosol 4990 con Géminis y Astroluna 0005 con Sagitario. Son los principales resultados de la lotería. Ya los pueden pedir a traer el WhatsApp Olímpica colocando la palabra loterías. Olímpica, loterías, Olímpica, mándame la lotería, por favorcito. Ahí atrás de WhatsApp, listo. 321-5182-961.
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2: 7:19 en Olímpica.
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0: Bueno, son las 7 de la mañana, 23 minutos en esta mañana con Olímpica 0723. Momento de escuchar la reflexión del padre César Castaño. Recuerde que el padre César está en la parrilla, en la iglesia del barrio Granada, en la Sagrada Familia. Ahí van a encontrar al padre César, que nos acompaña todos los días con una bonita reflexión. Padre, buenos días.
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0: Familia Olímpica, muy buenos días para todos. Temprano es más bacano de la mano de Dios. Soy el Padre César, reciban un saludo y una bendición muy especial. Empecemos este día con nuestra oración. Padre Celestial, en esta nueva mañana me despierto con un inmenso sentimiento de gratitud por tantas bendiciones que tu día nos concedes. Gracias por tu amor infinito, gracias por tu bondad, gracias por cuidarme en la noche y por permitir abrir nuevamente nuestros ojos. Gracias por tu presencia, gracias por la oportunidad que nos das de encontrar la paz, la seguridad y la fortaleza que tú regalas a todos tus hijos. Señor, me detengo un momento para reconocerte como el centro de mi vida, para darte infinitas gracias por el regalo de este nuevo día y por la vida misma. Te pido la humildad para enfrentar las situaciones. Te pido la serenidad para no actuar en discordia con nadie. Te pido la paz en el corazón para saber mirar los proyectos que tú tienes para cada uno de nosotros. Regálanos, Señor, un corazón sereno y la fuerza de tu espíritu para saber siempre decidir lo que es correcto para el bien nuestro y el de los demás. Ayúdanos, Señor, en este día a confiar plenamente en tu santa voluntad. Te lo pedimos a ti, que vives y reinas por los siglos de los siglos. Amén. Antes de despedirme, quisiera que reflexionáramos en esta frase, en esta cita bíblica. En el mundo tendrán aflicciones, pero confíen, yo he vencido al mundo. Esta cita del Evangelio según San Juan nos invita a reconocer que en el día a día de nuestra historia tendremos dificultades, tendremos pruebas, tendremos inconvenientes, tendremos problemas económicos, enfermedades, tristezas. Pero cuando decidimos resolverlo todo por nuestra propia cuenta, sentimos que se vuelve una bola de nieve que crece y crece y nos va arrojando al sinsentido. Pero cuando decidimos confiar en el que todo lo puede, aunque creemos que se tarde la respuesta, siempre llegará la mejor, porque Dios siempre quiere lo mejor para nosotros. Aunque nos parezca tarde, Dios siempre hará su obra. Así que reconozcamos que confiando en el Señor, Él es el vencedor. Él nos traerá la paz y la alegría al corazón. Yo escucho Olímpica porque me pone de todo y bien bueno. Se metió. Un abrazo, bendiciones para todos.
1: No me voy a rendir.
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2: Bueno, 7:00 a.m. ya 32 minutos en esta mañana con Olímpica Serio. Policía de Civil e Inteligencia reforzarán vigilancia electoral en el Quindío. Sigue vigente recompensa de hasta 50 millones de pesos por delitos en las urnas. El comandante de la policía en ese departamento, coronel Carlos Mario Bustamante Bermúdez, destacó el trabajo articulado que se viene realizando con Ejército, CTI y Policía Judicial, con el que se tendrá un equipo de 40 investigadores de civil que estarán en los municipios con algún nivel de riesgo, especialmente Calarcá, buscando atacar los delitos electorales. Además, el oficial mencionó que se mantiene la recompensa de hasta 50 millones de pesos a quien brinde información oportuna por delitos como violencia, amenazas y constreñimiento al volante, compra de votos y corrupción electoral, fraude, suplantación y voto ilegal. Recuerde que usted puede denunciar a través de la línea 123 de la Policía Nacional o a través del correo electrónico denunciasuriel@mininterior.gob.co. 7:33 a.m.
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3: 7:33 a.m. en Armenia, las autoridades de salud incautaron 1.400 litros de leche y cerraron de forma temporal el establecimiento por no cumplir con la norma sanitaria y de salubridad. La incautación de 1.440 litros de leche, la imposición de una sanción económica y cierre de un establecimiento comercial por un periodo de 10 días fue el balance de las labores de inspección que adelantó la alcaldía de la ciudad de Armenia con el fin de proteger la salud pública de los armenios. A través de la Secretaría de Gobierno y Convivencia, en articulación con la Secretaría de Salud, la Policía Nacional y el Instituto Nacional de Vigilancia de Medicamentos y Alimentos, INVIMA, se intensificaron las labores de inspección, vigilancia y control en establecimientos comerciales de la ciudad, en las cuales se detectó por un establecimiento dedicado a la comercialización de productos lácteos, el cual presuntamente se estaría cumpliendo diferentes normas de salubridad, lo que generó las medidas de incautación y de cierre temporal. Se destacó que en estos controles buscan salvaguardar la salud de los ciudadanos y garantizar que los productos que comercialicen cumplan con las condiciones sanitarias exigidas por la ley. La Secretaría de Gobierno y la Convivencia hizo un llamado a todos los comerciantes para mantener sus establecimientos en regla, cumplir con las normas sanitarias y contribuir a la protección de la salud pública en la capital quindiana. 7:34 a.m.
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2: 7:34 a.m. Atención, porque en Armenia establecerán campañas pedagógicas para el uso racional del agua frente a la advertencia del fenómeno del Niño. Y es que en los últimos días se han evidenciado un cambio de clima con incremento en la temperatura direccionado a lo que ha advertido el IDEAM, es que la llegada del fenómeno del Niño para el trimestre mayo, junio y julio. Frente a lo anterior, el gerente de Empresas Públicas de Armenia, Paulo César Rodríguez, dijo que avanzan las medidas para hacerle frente a la situación, como establecer campañas pedagógicas para el uso racional de agua y evitar afectaciones en el suministro. Recordó que el ahorro del agua no es un tema que solo se compete a la entidad prestadora de servicios, sino a la comunidad en general. Por eso, es clave llamada a las campañas que se realizarán en pro del uso adecuado y eficiente. Advirtió que, de acuerdo con los reportes que se proyectan, será un fenómeno mucho más intenso a los que se han registrado en los últimos años. Por eso es clave el apoyo de la ciudadanía. Pilas en una temporada seca, muchachos, y el llamado es ahorrar agua, ahorrar mucha agüita. No queremos llegar a un racionamiento o algo. ¿Listo? Por favor, solamente lo básico, lo normal. Son las 7:36 a.m. Las noticias, todas las noticias en Olímpica Estéreo, la emisora que se metió.
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3: Son las 7:36 a.m. en Olímpica.

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2: Y son las 7 de la mañana, 39, bueno, 40 minutos, y a esta hora vamos a dar inicio a nuestro horóscopo. Recordarles que este fin de semana llega la última luna llena del mes. Recordad que el mes de mayo tenía dos lunas y llega la luna azul, que será este próximo 31 de mayo.
3: ¿Luna azul?
2: Sí, señor.
3: ¿La de los pitufos?
2: Literal, las lunas llenas. Es el único mes que tenía dos lunas.
4: Ah, ya veo.
2: Porque fue la luna en primero de mayo, la luna llena el primero de mayo, y el 31, luna llena en luna azul. Bueno, continuamos a esta hora de la mañana con el signo de Aries. ¿Qué deparan los astros para el signo de Aries en esta mañana? Hoy recibirás la oportunidad de hacer un viaje por aire, quizás a cargo de otra persona, podría ser de negocios, educativo. Las cuestiones sentimentales giran alrededor de un viejo amor y tras varios meses de silencio y distancia, la verdad se aproxima. Hay una luz que favorece tus finanzas. Puedes quedarte tranquilo de que el dinero que lograste acumular con esfuerzo estará protegido. Es buena época para cultivar esas actividades que has dejado de lado. Es un buen libro, una buena música que te darán cierto equilibrio. Aries, número de la suerte, 472. Aries.
1: Tauro, abril 20 a mayo 20. Tauro.
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2: Bueno, Tauro, hoy habrá pensamientos de viajes y con la idea de tomarte un tiempo de licencia e ir a algún sitio que siempre has querido visitar. En la intimidad, las diferencias contribuyen a una relación atrevida y apasionada. Encuentra sentido común y seguridad. Tienes buen olfato para los números de suerte. Utilízalos para los juegos de azar, pero que esto no se haga costumbre. Los inconvenientes que se presentan te van a llevar bajo los brazos. Tu fuerza y temperamento te guiarán hacia la salida más correcta. Para Tauro, número de la suerte, 517.
1: Géminis, mayo 21 a junio 22.
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2: Bueno, continuamos con el signo de Géminis. Lo mejor por el momento será que tome las cosas con tranquilidad. Mañana será otro día y tu suerte cambiará. Una ruptura, tu enfoque romántico, y de ahora en adelante no volverás a cometer los mismos errores en el amor. Tenderás a exagerar tus emociones, harás que tus compañeros de trabajo estén pendientes de tu persona y de tu rendimiento. Mientras estés seguro de lo que sientes, tú te puedes proteger del dolor. Tu integridad y honestidad son valores que hay que preservar a toda costa. Géminis, número de la suerte, 052.
1: Cáncer, junio 23 a julio 22.
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2: Bueno, Cáncer, estarás en guardia con mil dificultades. Ya llegará el tiempo de la armonía. Olvídate del asunto, no solucionarás nada. Si sigues pendiente de un examor, es momento de decir basta y seguir tu vida. Deja de mirar hacia atrás, ve hacia adelante sobre tus ambiciones a largo plazo. Ten fe en ti mismo, eso te va a ayudar a alcanzar tus metas a larga data. Cáncer, número de la suerte, 569.
4: Bueno, 7 de la mañana, 43 minutos en esta mañana con Olímpica Estéreo. Buenos días, feliz mañana. Hoy es jueves, el pique placa para hoy es 1 y 2. Motos y carros, último dígito de la placa. Buenos días.

0: Sombrero de Yaren. Bueno, son las 7:47. Tiene alguna queja, tiene alguna denuncia, no se le olvide que tenemos el ¿Cómo así? El ¿Cómo así? Es un espacio para que usted se queje. ¿Qué me le pasó? ¿Qué me le hicieron? Oiga, ¿cómo le parece? ¿O cómo así? Que se acuerde. Es que es un tema que no sé si es que le estamos dando mucha importancia, pero hay que hablar de él. Shakira, la habitante de calle, se la llevaron por allá, ¿cierto? Pero dijo que no, que quería regresar a las calles, que tenía cosas pendientes que hacer. Y ayer la vieron por allá nuevamente en un negocio, incomodando a los comensales.
1: Sigue la misma vaina.
0: Sonsonete, esa vaina. Tema complicado, ¿no? 7:48. Digo yo que no vale tanta agua, pero es que es difícil no hablar de un tema que aqueja a todos. O sea, ya está incomodando a muchos ciudadanos de la ciudad de Armenia, a muchos armenios, a muchos cuyabros. Toca como hablar de ese tema, ¿sí? 7:48. ¿Qué? ¿Cómo así tienen? Cuéntenos atrás de WhatsApp, Olímpica.
2: ¿Cómo así?
0: Vea, Olímpica, ¿cómo así que de una vez atrás de WhatsApp? Pues notemos.
1: Amén. Si usted tiene su ¿cómo así?, le da sus quejas, su denuncia. En esta mañana sabemos que hay muchas inconformidades que quizás nosotros no decimos porque, ay, ¿para qué no? Deje su ¿cómo así? Con Olímpica, aproveche. 321-5182-961.
0: Olímpica, ¿cómo así? Cuéntenos qué le pasó, qué le sucedió, qué me le hicieron, qué no me le hicieron. Usted tiene ahí con ganas de contarnos su información o su ¿cómo así? Son las 7:49 en esta mañana con Olímpica. Cero pico y placa para hoy, señorita Angie Ospina.
1: Hoy es 1 y 2, último dígito de la placa, 1 y 2.
0: 1 y 2 para hoy. Recuerde que el pico y placa lo extendieron por 6 meses más en toda la ciudad de Armenia. Va de 7:00 a.m. a 7:00 p.m. para que lo tenga presente de lunes a viernes. Recuerde que sábado, domingos y festivos no aplica el pico y placa.
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1: 7:49 en Olímpica.

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1: 7:58 en Olímpica Estéreo.

0: 8 de la mañana, 3 minutos. Perdóname la vida. 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
1: Así es, eso es es en pro también del bosque, un lugar que hay que seguir conservando en el Quindío. 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
0: Bien buena, bien sabrosita. 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Listo, acá pues ahí está por la invitación. 8 de la mañana, 4 minutos. Ya venimos con el cómo así. ¿Qué cómo así tiene usted? ¿Qué nos quiere contar? ¿Qué queja nos quiere dejar? Cuéntenos ya a través de WhatsApp Olímpica 321-51-8296-1 Olímpica. ¿Cómo así? Te despacha con su denuncia. ¿Qué me le pasó? ¿Qué me le hicieron y qué no me le hicieron?
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1: Ya tenemos las 8 de la mañana, 5 minutos en Olímpica. ¡Oh!

0: la mañana, 8 minutos. Sabemos que ustedes, oyentes, tienen su...
1: ¿Cómo así? ¿Cómo así? ¿Qué? ¿Cómo así tiene? ¿Qué queja tiene? Cuéntenos a través de WhatsApp. Hola, buenos días.
2: Olímpica, muy buenos días.
1: Mijo.
2: Olímpica, ¿cómo así que por Pueblo Tapado hay una gente que se va a cazar para el monte con perros?
1: Sí.
2: Sí, a cazar los animalitos. Y le quitan las crías y los venden para el Salento. Uno llama a la policía ambiental y ellos dicen que sí, que se van a poner pilas a buscar y todo eso, y hasta el momento no hace nada. Y esta gente salen como si nada, cada 8 días, los domingos, a cazar hacia el monte.
3: ¿Cómo así?
1: Pero, ¿y cazar qué tipo de animalitos? No sé, podría decir el señor que salen a cazar, ¿no? ¿Qué podrían cazar, señorita Espina? Guatines, no sé, porque si le quitan las crías, no sé, sean, ¿qué pueden salir a cazar y vender? Si alguien de pronto sabe.
0: Igual como esto es una reserva natural, te imagino que habrá muchas especies también.
1: Sí, ponerle cuidado a eso, necesitamos saber de qué están cazando. La verdad no sabría, no tengo como conocimiento que podrían estar cazando, pero un tema complejo. 8:09.
3: ¿Cómo así?
1: Buenos días.
4: Olímpica Estéreo, ¿cómo así que uno ya no puede circular por la carrera 13 ahí? En prácticamente en todas las calles de la carrera 13.
1: ¿Por qué?
4: Porque tanto las motos como los carros estacionan ahí en las rampas de acceso para personas con movilidad reducida, y tenemos que arriesgarnos a que un carro o una moto nos coja, porque tampoco pues paran para darle permiso a uno para poder pasar. ¿Cómo así? Más control en este sector, porque la semana pasada casi me atropella un carro por esta situación. ¿Cómo así? Y yo escucho Olímpica porque me pone de todo y bien bueno.
1: ¿Cómo así? Olé, sí, hay gente que parquea en señales de prohibido.
0: ¿Cómo que no importa?
1: Venga, yo no entiendo la verdad cómo hacen para...
0: Ahí está
1: para
0: señalado.
1: Está señalado que es una rampla. Obviamente que dejar la rampla desocupada. O cuando dicen la ingreso a un parqueadero. Son tantas cosas, no sé.
0: Sentido común.
1: Sí, lógica.
0: Es lógica.
1: Que eso ahí para respetar. Y lo que decía nuestro amigo oyente, es verdad, tienen que arriesgarse muchas veces porque otra persona se parquea donde no debe. Después le hacen un comparendo. ¿Y por qué?
3: ¿Cómo así?
1: Hola, buenos días.
5: Olímpica.
1: Señora.
5: Me subí uno a las 7 de la mañana en la ruta 27 de Cautín y ahí mismo vendedores ambulantes. ¡Qué pereza! ¿Quién va a comer mecato a esa hora? ¿Cómo así?
1: Déjenos su cómo así a través del WhatsApp Olímpica 321-51-8296-1. En nota de voz, los queremos escuchar. Nota de voz. ¿Cómo así?
0: Son las 8 de la mañana, 11 minutos, Olímpica.
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0: Bueno, 8 de la mañana, 15 minutos en esta mañana con Olímpica 08, 15 minutos. 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
1: 8 de la mañana, 16 minutos en la Olímpica.

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1: 8 de la mañana, ya 20 minutos. En esta mañana con Olímpica, 08 de la mañana, 20 minutos. ¿Qué ha pasado? ¿Qué ha sucedido? Aquí se lo contamos. En Olímpica, 0, mire, Quimbaya se blinda contra el hurto de celulares. Policía intensifica campañas preventivas. En estas acciones que se concentraron principalmente en el sector centro de la localidad, busca generar una cultura de corresponsabilidad entre los habitantes y los visitantes del municipio. Durante la jornada, los uniformados interactuaron directamente con ciudadanos y comerciantes, compartiendo pautas clave sobre la importancia de adoptar medidas de autoprotección en la vida cotidiana. La estrategia policial subraya que la seguridad es un compromiso compartido. Entre las recomendaciones fundamentales entregadas a la comunidad, se destacó la necesidad de permanecer siempre atentos al entorno, evitando distracciones que faciliten el accionar de la delincuencia. Asimismo, se hizo un llamado enfático a la ciudadanía para evitar el uso del teléfono celular en lugares considerados de alto riesgo o con poca afluencia de personas, situaciones que suelen ser aprovechadas por los delincuentes. Además, la precaución física, las autoridades recordaron que la tecnología también puede ser una aliada y activar funciones de seguridad y rastreo en los equipos puede marcar la diferencia en caso de una pérdida o robo. Bajo la premisa de que la seguridad empieza por la prevención, la institución reafirma su compromiso con el bienestar de la región. Esas campañas no solo buscan informar, sino transformar el comportamiento ciudadano para mitigar las oportunidades del delito. 8 de la mañana, 22 minutos.
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2: Ya tenemos las 8 de la mañana, 8:22, a esta hora información y noticias con Olímpica Estéreo, y es que Quindiana fue asesinada en Pereira y los agresores fueron capturados. El cuerpo ya fue reclamado por sus seres queridos para brindarle el último adiós en su tierra natal. En la ciudad de Pereira, Risaralda, fue asesinada una joven oriunda del municipio de Montenegro. Se trataba de María Natalie Quitián Vázquez, de 23 años de edad, quien fue ultimada con arma cortopunzante en hechos ocurridos el pasado lunes 25 de mayo en horas de la noche. Según se ha podido conocer, al parecer, la ciudadana se vio involucrada en una riña callejera en la que fue herida de muerte. El caso se presentó en el sector conocido como La Independencia, en la ciudad de La Cuba, de la capital risaraldense. De acuerdo con los reportes obtenidos, los agresores, una vez lesionaron de muerte a María Natalie, la habrían arrojado a la quebrada El Oso con el fin de deshacerse del cuerpo. Sin embargo, la situación fue advertida por los residentes de la zona, quienes de inmediato dieron aviso a la Policía Nacional. De este modo, con la información recibida y las descripciones de los sujetos, los uniformados desplegaron labores de patrullaje por sectores aledaños, logrando así su ubicación. Y es que además de la información que los policiales tenían en su poder, tras ubicar a los sospechosos, lograron evidenciar que tenían manchas de sangre en sus vestimentas, pues Quitián Vázquez habría intentado defenderse. Ante ellos, procedieron a notificarle sus derechos como personas capturadas y los condujeron para dejarlos a disposición de la Fiscalía General de la Nación para su debida judicialización, y que de este modo responda por sus acciones al margen de la ley. 8 de la mañana, 23 minutos.
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1: 8 de la mañana, 23 minutos en esta mañana con Olímpica Estéreo. ¿Qué ha pasado? ¿Qué ha sucedido? Aquí se lo contamos en esta mañana con Olímpica Estéreo. En Armenia, las autoridades de salud incautaron 1.400 litros de leche y cerraron también ese establecimiento porque tenían esa leche mal guardada. Son las 8 de la mañana, 24 minutos en esta mañana con Olímpica Estéreo. Toda la información, todas las noticias en esta mañana con Olímpica Estéreo. La incautación de 1.440 litros de leche, la imposición de una sanción económica y el cierre de un establecimiento comercial por un periodo de 10 días fue el balance de las labores de inspección que adelantó la Alcaldía de Armenia con el fin de proteger la salud pública de los armenios. A través de la Secretaría de Gobierno y Convivencia, en articulación con la Secretaría de Salud, la Policía Nacional y el Instituto Nacional de Vigilancia de Medicamentos y Alimentos, INVIMA, se intensificaron las labores de inspección, vigilancia y control en establecimientos comerciales de la ciudad, en las cuales se detectó por un establecimiento dedicado a la comercialización de productos lácteos, el cual presuntamente estaría incumpliendo diferentes normas de salubridad, lo que generó las medidas de incautación y de cierre temporal. Se destacó que esos controles buscan salvaguardar la salud de los ciudadanos y garantizar que los productos comercializados cumplan con las condiciones sanitarias exigidas por la ley. La Secretaria de Gobierno y Convivencia hizo un llamado a todos los comerciantes para mantener sus establecimientos en regla, cumplir con las normas sanitarias y contribuir a la protección de la salud pública en la capital quindiana. Ya son las 8 de la mañana, 25 minutos. Todas las noticias, toda la información a través de la emisora que se metió, Olímpica Estéreo. Buenos días.
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2: Son las 8:25. Buenos días.

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2: Son las 8 de la mañana, 33 minutos, 8:33 minutos. De pronto ustedes esta semanita que han tenido como o que sienten como esa pesadez de energía y demás, recuerden que estamos en una transición para entrar a luna llena este próximo viernes y por ende digamos que se sienten como desgastes de energía, de emocional, mental, de pronto discusiones o peleas en pareja, familiares, laborales. Tranquilos, es la próxima luna azul que llegará ese próximo 30 al 31 de mayo. Continuamos con el signo de Leo, que para los astros, para ti, Leo, dentro de poco lograrás una meta. Una vez que halles lo que buscas, tendrás un nuevo obstáculo que vencer. Tendrás que cuidar muy bien qué palabras usas para comunicarte, ya que tú y tu pareja están susceptibles. Habla con el corazón. No ignores una propuesta interesante sobre arreglos financieros. Se trata de una oferta seria que te puede traer beneficios. Leo, número de la suerte, 029.
1: Virgo, agosto 23 a septiembre 22. Virgo.
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2: Virgo, hoy te sentirás algo tímido o te faltará las palabras porque te puedes mostrar algo oxidado en tus contactos con la gente. Quizás no te expresas debidamente cuando tienes criterios diferentes a los demás. Eso no favorece las relaciones sentimentales. Estás bajo la influencia de personas manipuladoras que tratarán de hacerte creer algo que no te conviene en asuntos financieros. En tu entorno no busques más problemas de los que puedan surgir, así que aprende a controlar esos impulsos de mal humor que te dan de vez en cuando, Virgo. Número de la suerte, 538.
1: Libra, septiembre 23 a octubre 22. Libra.
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2: Bueno, Libra, tu popularidad aumentará a partir de hoy, aunque claro, esto no quiere decir que vas a conseguir todo lo que deseas. Nuevos eventos te ayudarán a darte cuenta de que alguien necesita ser descartado para que tu relación sea más saludable. Toda tu energía y tu atención estarán al servicio de un objetivo financiero. Ve con cuidado porque hay riesgos de perderlo absolutamente todo. No permites que otros tomen decisiones por ti, es tu vida, no lo olvides. Sé firme y piensa que tú eres la persona más importante de este mundo. Libra, número de la suerte, 013.
1: Escorpión, octubre 23 a noviembre 21.
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2: Los escorpiones, tu vida social está favorecida hoy. Te sientes alegre, con deseos de compartir y hacer felices a los demás. Arregla cualquier diferencia que tengas con tu pareja. Busca un acercamiento aunque la culpa sea tuya. No sufras por tonterías. Posible cambio de tendencia u orientación profesional que pueda materializarse en un importante éxito económico personal. Si tu intuición te indica que no debes ir hoy a tal lugar o a tal con tal persona, hazle caso. Evitarás un mal rato. Lo importante es cuidarte, Escorpión. Número de la suerte, 13.

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1: 8:37 en esta mañana con Olímpica Stereo. ¿Qué tal? Buenos días. Hoy es día jueves.
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1: Lo escucho, Olímpica. Buenos días. ¡Oh!

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Cero con los buenos días para todos ustedes. A esa hora de la mañana llega momento de información deportiva con el cantante del gol. Cantante, las tres notas deportivas para hoy. ¿Cuáles son? Con los buenos días.

Aquí estamos, señoras y señores, con las noticias importantes del día de hoy. Tiene que ver con los equipos colombianos que participan en los torneos suramericanos. En la Libertadores, ayer ganó Independiente Santa Fe 1-0 a Peñarol con gol de Zapata. En un buen partido, se defendió bastante, Peñarol fue agresivo, pero no le alcanzó al equipo de Peñarol para quedarse en esa clasificación. Santa Fe fue tercero a pesar de ganar, hizo 8 puntos, pero ese tercer puesto le alcanza a Santa Fe para participar en el playoff de la Suramericana, porque estamos hablando de Copa Libertadores. Bien por el equipo cardenal, un buen partido hizo en Montevideo frente al conjunto Peñarol. Y hoy hay 2 partidos, partidos de Copa Libertadores y de Suramericana. De Copa Libertadores, Palmeiras recibe al Junior de Barranquilla. Juego bastante complicado, bastante difícil. Y en la ciudad de Cali, América de Cali, recibe al Macará. El Macará es un equipo venezolano que ha hecho una muy buena participación en esta Copa Suramericana. Son los 2 juegos que hay el día de hoy para los equipos colombianos, tanto en la Copa Libertadores como en la Suramericana. Ya en la última instancia, y veremos si es posible, América no está mal ubicado, está muy bien ubicado, esperamos que pase, al igual que el Junior de la ciudad de Barranquilla. Triunfo para Lerma, que fue suplente todo el partido de Muñoz con el equipo Crystal Palace, fueron campeones de la Conference League, le ganaron 1-0 al equipo Rayo Vallecano. Ninguno de los dos había obtenido un título internacional nunca en su historia. Y por eso están celebrando en los muchachos del Crystal Palace, porque obtuvo en el primer título. Ya esta copa, que tenía otro nombre, que era Copa Europa, ya se la habían ganado otros colombianos, Faustino Asprilla, Carlos Bacca, por ahí tengo esos nombres aquí en la mente que se han ganado ese título. Ahora se llama Conference League y se la ganan Muñoz, que debe llegar entonces con la camisa llena de aire para nuestra amada Selección Colombia. Me imagino que llegarán entre hoy y mañana. Y Lerma, que infortunadamente, digo, ha sido suplente en este partido y que esperamos que tenga un buen nivel con nuestra amada Selección Colombia. Ha llegado Lucho Díaz también a nuestro país, pero ha llegado, como ustedes saben, primero a Barranquilla, tratamiento odontológico, y después estará en la concentración para el partido del domingo de despedida frente a la Selección de Costa Rica. 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Muchas noticias que estaremos entregando permanentemente con ustedes aquí en Olímpica Estéreo. ¡Se metió!

8:47 en la Olímpica.

0: Bueno, son las 8 de la mañana, 52 minutos. 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
4: 8 de la mañana, 53 minutos en Olímpica. Oh.

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0: 10 de la mañana, 5 minutos en esta mañana con Olímpica Cero en la emisora del primer lugar. Hay mucha gente que le tiene miedo a montar en avión.
1: Sí.
0: Y hay unos aeropuertos muy difíciles de aterrizar. Y uno de los más complejos en Colombia es el aeropuerto de Pasto. Y hay pánico en un video, un Pasto Caracoco y sabor. Porque un avión de Avianca que iba con la ruta hacia Pasto intentó aterrizar dos veces y no pudo aterrizar, pues por temas climáticos. Y le tocó regresarse a la ciudad de Bogotá.
1: Ay.
0: Qué susto tan berraco. Ahí tenemos ya las imágenes y el videito en nuestras redes sociales, en Instagram, arroba Olímpica Armenia, y nuestro Facebook, yo soy Olímpica Armenia, para que usted mire cómo se vio este momento de pánico, que no pudo aterrizar el avión en pasos perdidos intentos.
2: En Pasto, pues.
0: Pasto, pues.
2: Ese sin duda es el aeropuerto más complejo para los aterrizajes.
0: ¿Verdad? Sí, es el más difícil.
2: El más complejo es el aeropuerto de Pasto. Está ese aeropuerto entre las montañas, queda encima de una montaña. Y de verdad que situaciones como esas se han presentado mucho. Ahora mamá me preguntaba si me había llegado a tocar esa situación. Sí, me ha tocado ya varias veces. ¿Usted no le ha tocado?
0: No, a mí no me ha tocado.
2: No,
0: más de buenas.
2: Angie no le ha tocado.
0: No, más de malas, digo.
1: No.
0: O sea, es una sensación buena.
2: Sí, se siente maluquito.
0: Yo creo que sí.
2: Se siente maluquito, pero igual pues son procedimientos que realizan los pilotos, que además están muy bien entrenados para ese tipo de procedimientos y que lo que buscan precisamente es la seguridad del vuelo, la seguridad de los pasajeros. ¿Cuántos toques puede hacer o cuántos intentos de aterrizaje puede hacer un piloto?
1: ¿Cuánto?
2: Normalmente puede hacer dos. Pero esto depende, la regla de oro tiene que ver es precisamente con el tema de la gasolina, de cómo está el combustible del avión. Y tienen unos aeropuertos alternos. Si no logra el aterrizaje con esa cantidad de combustible que requiere, debe tener el combustible indicado para llegar hasta el aeropuerto alterno y ya de ahí toman la decisión si vuelven y retoman hacia la ciudad de destino o si definitivamente cancelan.
0: Ya, cancelan. Por ejemplo, él se volvió para Bogotá. Después de dos intentos, no fue capaz para Bogotá.
2: ¿El
0: otro alterno cuál sería? ¿Cali o qué? Más cerquita.
2: De Pasto. Creo Cali. Que puede ser Cali o, Cali. O en el mismo Cali, Bogotá. Bogotá. Normalmente. Sí. Es el que es el
1: padre utilizan. Celestial.
2: Y los mandaron en buseta los en muchachos.
0: Ese aeropuerto. Entra ya a las redes sociales, Instagram,
2: bueno,
0: arroba.
2: No crea, o sea, muchas veces sucede eso. Por ejemplo, si un avión viene, por ejemplo, Medellín, Pereira, intentan aterrizar en Pereira o en Armenia, no pueden aterrizar, llegan a Medellín y le dicen, venga, ¿quiénes se quieren ir en bus? Y los que quieran irse en bus, la aerolínea les da para que se van en bus o le retornan el dinero de lo que vale el tiquete.
0: Imagínate vos, qué susto, ¿no?
1: A mí no me toque nunca.
0: Otro maluquito es Manizales. Manizales también mantiene cerrado y todo por el tema de...
2: Sí, Manizales es malo que mantiene cerrado.
0: Sí,
1: ¿por el
0: verdad.
1: Clima o okay.
0: Sí, claro, por el clima. Okay. Y allá van aviones no con turbina y no con hélice. Allá mandan otros, no me acuerdo, KTR creo que se llama.
2: Los ATR.
0: ATR.
2: Son más aviones un poco más pequeños y pues que tienen la autonomía para aterrizar en ese tipo de pistas. Allá, por ejemplo, el A320, los que tienen normalmente Avianca no aterrizan allí.
0: Sí, aterrizan en Pereira. 9:08 de María, el sargento primero. Capitán con...
2: Tenía enterrada. A saludar a una gran artista que está de cumpleaños. La íbamos a llamar, pero está a modo playa. Así que, maluco, pues uno para la playa y que le estén llamando.
0: Está dándole.
2: Está dándole.
0: A la playa.
1: Ya tenemos las 9:09, 9:09 en Olímpica. ¡Oh!

0: 9 de la mañana, 12 minutos. En esa mañana ya con Olímpica 09, 12 minutos. 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
1: Bueno, mañana 13 minutos en Olímpica. ¡Oh!

0: 18 minutos, y es que se llegó este fin de semana también de conductores olímpica, conductores, ellos saben que nosotros estamos siempre firmes con ustedes, siempre mejor dicho, ahí al pie para que se levanten enérgicos, estén contentos, y claramente con Olímpica Serio. Mañana vamos a estar a las 9 de la mañana en full gas.
1: Mañana 9 de la mañana en Bundillas, en full gas, ya lo saben. Entonces, venga, que levanten todos los amigos olímpica conductores que mañana a full gas van a llevar manga espectacular. Eso ahí, van a llevar perrito con gaseosa y van a llevar energizante también, señor. Mañana para consentirlos, mañana a todos los amigos olímpica conductores que lleguen allá.
2: Bueno, la invitación, amigos conductores, lleguen, acompáñenos y permítanos compartir un rato con ustedes mañana desde Full Gas con Olímpica Estéreo. Recuerden, manga, vamos a entregar más GAN, vamos a entregar perrito con gaseosa, así que vale. Bueno, mañana va a ser un día para consentir muchísimo a los conductores. Allí estará Angie Ospina con los amigos conductores entregándoles muchos abrazos, mucho más GAN para que se les pare todas las carreras que puedan coger durante todo el fin de semana.
1: Para que pare todas esas carreras.
0: Yo se los voy a entregar.
2: Para que se les pare en ley seca.
1: Hay que ese fin de semana en ley seca.
2: Ahí ley seca.
1: Ley seca.
2: ¿Cuándo arranca ley seca?
1: La ley seca.
2: ¿Sábado?
1: A las 6 de la tarde, ley seca.
0: Ley seca.
1: Mejor dicho, porque se vienen elecciones presidenciales y va a ser el tema algo complejo, ¿listo? Así que una vez para que lo tengan ese fin de semana. Bueno, señores, mañana entonces, amigos olímpica conductores, ya lo saben, entonces los esperamos a partir de las 9 de la mañana en Full Gas para que ustedes entonces va a coman perrito, gaseosita bien rico, lleven su más GAN, manguita, ¿no? Qué consentidos van a estar, ¿cierto?
0: Ya saben, mañana 9 de la mañana, es más, que nos escriban ya los conductores que nos van a acompañar, que se van a dar el pasoncito mañana en Full Gas, 9 a.m.
1: Vea, la ley seca arranca el sábado 30 de mayo a las 6 de la tarde y se extenderá hasta el lunes al 1 de junio a las 12 del mediodía. Para que lo tengan presente, la ley seca que hay ese fin de semana por elecciones presidenciales.
2: Ya saben, entonces, desde el día sábado inicia ley seca. 9 de la mañana, 20 minutos. Ya saben, pues, conductores, los esperamos mañana Full Gas a partir de las 9 de la mañana con Olímpica Estéreo.
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0: 9:20 minutos en Olímpica. ¡Oh!

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3: Bueno, ya tenemos las 9 de la mañana, 27 minutos, 9:27, y a esa hora de la mañana vamos a continuar con la última parte de nuestro horóscopo con Sagitario. Que para nosotros, para ti, las tensiones, Sagitario, familiares subirán a causa de un disenso en curso que dura ya demasiado. Trata de llegar al fondo del asunto.

0: Haría nuevas ofertas laborales, pero deberás analizarlas conscientemente antes de tomar una decisión, aunque te presionen. Añade a tu personalidad un poco más de sentimientos. Déjate guiar por la emoción pura y no por la razón como generalmente lo haces. Sagitario, número de la suerte, 289.
1: Capricornio, diciembre 23 a enero 19. Capricornio. 96.1.
0: Capricornio, tienes la habilidad necesaria para tratar problemas del hogar. Tu presencia se sentirá como un aire de cambio con mucha energía. Se agobiarán la rutina y las demandas emocionales en tu pareja. Tendrás que hacerte cargo de algunas tareas que fastidian. Aunque ciertos planes de dinero pueden retrasarse, el proyecto general viene con buenos resultados. Te vas a sorprender agradablemente, Capricornio. Número de la suerte para ti, 289.
1: Acuario, enero 20 a febrero 19. Acuario. 96.1.
0: Bueno, continuamos con el signo de Acuario. Acuario, hay oportunidad para nuevos descubrimientos y aperturas que pueden cambiar tu orientación profesional, pero te toca buscarlas. Te das cuenta de que no es necesario amargarte por cosas sin sentido. Hoy compartirás gratos momentos con tu pareja. Alguien utilizará tácticas sutiles para tratar de que abandones tu prudencia y obligarte a tomar una decisión errónea en finanzas. Acuario, número de la suerte, 693.
1: Piscis, febrero 20 a marzo 20. Piscis.
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0: Piscis, su salud será muy buena, pero te puedes inquietar la de algún familiar o persona en tu entorno, lo que te puede crear tensión. La comunicación ha resultado difícil y casi nunca en tu pareja. No dejes que esa disputa alcance importancia a mayor escala. Gracias a tu convicción irás consiguiendo tus objetivos sin hacer demasiado esfuerzo. No dudes en proponer tus ideas. Piscis, número de la suerte, 039.
3: Son las 9 de la mañana, 30 minutos. Aquí está la música con Arely Senao. En esta nueva mañana de temprano es más bacano, 9:30.

0: Tres minutos en esa mañana con Olímpica Stereo. ¿Cómo le parece que en Tunja, un señor taxista se bajó del carro y dejó las llaves pegadas?
1: Sí, eso.
0: Pues, normal, pues sí, me entiendes. Le estaba colocando mucho cuidado al taxi. Póngale cuidado, tanto cuidado que le puso. Y entonces llegó un borrachito y miró el taxi y una carrera, por favor. Y no vio a nadie. Pero y además se alcanzó a montar el carro del borrachito en la parte de atrás. Y no estaba el conductor y se bajó y vio que las llaves del taxi estaban pegadas. Yo mismo me hago la carrera y se llevó el carro, el borrachito lo llevó. Cuando sale el taxi, se fue, madre, el carro, me robaron el carro. Pues se pusieron a investigar cámaras y vieron cuando el borracho se montó y se llevó el carro. Al otro día encontraron el carro abandonado en vía pública. El mismo borrachito llamó en feca. Es que yo llegué acá a mi casa en este taxi para entregarlo, no es que me lo haya robado.
1: Llevado
0: el berraco, ¿ah? Eso ocurrió en Tunja, ¿ah? Presunto hurto de taxi, pero pues fue más el borracho. Que gracias a Dios no pasó nada, porque iba manejando borracho y todo eso.
1: No, padre, aunque yo no sé qué tienen los borrachitos, pero no, ni borrachitos no los voy a llamar borrachitos, los borrachos.
0: Los borrachos.
1: Que tienen esa irresponsabilidad y aún así llegan a la casa.
0: A la casa.
1: Entran a la tienda, hablan, o sea, normal.
0: No les pierde la casa ni nada,
1: no,
0: ¿cierto? Siempre llegan.
1: Ni nada, increíble.
0: El amigo conductor dejó el taxi parqueado en vía pública con las llaves puestas mientras ingresaba a un casino. Imagínense, y cuando salió, estaba por ningún lado el taxi.
1: No, Dios mío.
0: Y miraron, se lo llevó un borracho. ¿Qué dijo el borracho? Bueno, como no, y tal, ya, pues yo me hago el autoservicio. Y él mismo se pagó el servicio y se fue. Hágame el bendito favor. Encontraron el carro, ubicaron el carro, y todo quedó pues como una anécdota, ¿cierto? Eso ocurrió en Tunja. El hombre pues pidió disculpas por llevar el taxi hasta su casa. Todo quedó grabado, quedó como una anécdota. Pero bueno, mire, ahí le queda de aprendizaje al señor, no deja las llaves pegadas.
1: Mejor dicho, que les invitamos para que ingresen. Y bueno, más adelante tenemos el video para que lo miren. Esto pasó en Tunja.
0: ¡Tunja!
1: Es que en Colombia todo puede pasar, mamba. O sea, aquí pasa de todo.
0: Colombia es un meme.
1: Literal.
0: Sí, Colombia es un meme.
1: Somos un meme.
0: Un meme, aquí pasa de todo.
1: Su mensajito de cumpleaños por escrito. Ya en minutos venimos con nuestra sección de cumpleaños 936.

0: Gozadera de la mañana.
1: 9:38. Después de esa canción viene la sección de cumpleaños, así que tiene 5 minuticos para que deje su cumpleaños por escrito. No es esto por último ahora, muchachos. 9:38.

0: Bueno, 9 de la mañana, ya 43 minutos en esta mañana con Olímpica Serio.
1: Señorita Angie Ospina, ¿quién nace un día como hoy? Por favorcito.
2: ¿Sabes quién nace un día como hoy?
1: ¿Quién?
2: La hermosísima Franci.
1: Amadita.
2: Hoy nació una hermosa mujer que tuvimos hace poquito aquí en Armenia, aparte de linda, divina, preciosa, un ser humano maravilloso, un artista impecable.
1: Está muy linda
2: hoy
1: esa mujer.
2: Hoy está de Happy Birthday to You. Felicitaciones a nuestra gran artista. Inclusive en redes sociales ya tenemos para que la saluden y la visiten y dejen sus comentarios.
1: Franci, no sé, entre más añitos... Más linda de poner, María. María, qué mona, por Dios, María. A Franci Briz, cumpleaños de parte de toda la familia Olímpica Estéreo, artista de la casa. Y bueno, vaya lo mejor de lo mejor y que siga cosechando muchos éxitos, mucha salud y vida para seguir disfrutando de su música, de ese talento tan bonito que tiene. ¿Quién más está de cumpleaños hoy, señorita Angie Ospina?
2: Hoy está de cumpleaños, un saludo para Carlos, el de helados en Madison, New Jersey. Muchas bendiciones para Carlos, que Dios te bendiga.
1: Dice por acá para Luz Miriam Cadavid Rojas en su cumpleaños, muchas bendiciones. Montenegro, felicitaciones.
2: Gloria Luceli Orozco, de parte de su hijo Diego. Doña Gloria Luceli, un abrazo.
1: Un favor, felicitar a un amigo residente en España, John Jairo Echeverry. Lo felicita Beatriz Elena Londoño en Armenia. Un gran amigo, nunca cambie este QM.
2: Para Iker, de parte de la mamá, hermano, su tío, que Dios lo llene de bendiciones. Le regalé muchos años de vida. Para Iker, que Dios te guarde.
1: Liliana Mejía, en el barrio Azul de Maida, de parte de las hijas, nietos, felicitaciones.
2: Un abrazo para Jennifer Alzate, que está de cumpleaños hoy, 28 de mayo, felicitaciones Jennifer.
1: Para Brandon Steven López, de parte de la mamá, la abuelita, que lo aman demasiado en Montenegro, y para todos los que están de cumpleaños, ¡felicitaciones! Yeah,
2: para Jessica Natalia Londoño, de parte de toda la familia, de parte de su papá Dairo, un amarillito, un Olimpia conductor, para Dairo, un abrazo, y para su hija Jessica Natalia, que hoy está de cumpleaños, que Dios te bendiga.
1: Y para todos los que están de Happy Birthday, un abrazo bien grande, Dios los bendiga, que cumplan muchos años más, obviamente en compañía de Olin. Olímpica Estéreo.
2: ¡Felicidades! 9 de la mañana, 45 minutos. Es el sentimiento vallenato con Olímpica.

0: La canción de Rafa Pérez, si no me falla el corazón. Solito para Alison Esparza Ramírez. También de cumpleaños hoy, 20 añitos, de parte de sus papás y hermanita en Barcelona. Quien dio para yo un abrazo.
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0: Para María Ofir en Quimbaya, para decirle que la aman demasiado de parte de toda la familia, hijas, nietos, que también está de cumpleaños. Para María Ofir, un abrazo muy grande ahí escuchando Olímpica Estéreo. 9 de la mañana, 50 minutos. Don Johnny Rivera, la Depre, 9:50.
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10 de la mañana, 2 minutos en Olímpica. Fuerte abrazo para todos. Aquí estamos, gracias a Dios y al Espíritu Santo que nos ilumina todos los días en esta mañana de jueves, Juernes Olímpica, ya tocando fin de mes. Aquí se llegó. Ya listos para recibir mitad de año, listos para recibir junio. Junio. Son las 10 de la mañana, 2 minutos. Fuerte abrazo, qué bueno estar con ustedes, acompañarlos, llevarles la mejor programación, llevarles saludos, mensajes, llevarles invitaciones. Hoy estaremos con el grupo Fusión llenando nevera a una de nuestras oyentes. Estaremos ahí en la casa, tocando la puerta, metiendo la yuca completica con Olímpica Estéreo. Así que bueno, fuerte abrazo para nuestra feliz ganadora. Y mañana vamos a estar precisamente con los conductores, 9 de la mañana. Estaremos desde Fulgas con Olímpica Estéreo mañana. No se lo pierdan, mañana 9 de la mañana, amigos conductores, con todos ustedes acompañándolos, entregando mangas, mazgan, perro, gaseosa. La vamos a pasar muy bien mañana con Olímpica Estéreo 96.1. Son las 10 de la mañana, 3 minutos. Aquí está la música del rey del chupe, Jonales Castaño.

0: Son las 10 de la mañana, 14 minutos en Olímpica Estéreo.
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0: Bueno, a esta hora de la mañana continuamos acompañándolos con toda esa programación olímpica desde casita, desde trabajo, donde quiera que estén a esta hora, disfrutando de todo lo que trae para ustedes Olímpica Estéreo en este año 2026, que ya va tocando mitad de año. Mañana con los amigos conductores, 9 de la mañana, Full Gas. Ahí está la invitación, amigos conductores. Cuéntenme a quién le guardo cupo. ¿Quién va a ir a estar con nosotros? ¿Quién quiere su manga olímpica coge carrera? Arribita la mano, conductores, o me deja notica de voz. Mire, gato, yo voy a estar con ustedes mañana. Ya nos vemos en Full Gas, 9 de la mañana. Ahí los espero, 321-51-82-961. El WhatsApp de Olímpica Estéreo.

Son las 10 de la mañana, 21 minutos. 10 de la mañana, 21 minutos. A las 11 de la mañana llega Olímpica, te complace. Aquí está la salsa de Tito Nieves. Se llama Fabricando Fantasías. 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

0: La música de Jorgito Celedón a esta hora de la mañana. Son las 10 de la mañana, 30 minutos, 10:30 minutos en Olímpica.
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0: Bueno, son las 10 de la mañana, 34 minutos en Olímpica Estéreo. A esta hora nos vamos con información muy importante. 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
1: 10 de la mañana, 45 minutos. Ya venimos con Olímpica, te complace. Hoy estaremos llenando nevera con el grupo Fusión. Y en horas de la tarde estaremos en la casa de la feliz ganadora metiéndole la yuca completica con Olímpica.
3: No

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3: Son las 10 de la mañana, 49 en Olímpica Serio.
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0: Latino, son las 11 de la mañana, 4 minutos en esta mañana con Olímpica Estéreo. Buenos días, ¿cómo amanecieron? ¿Cómo están? ¿Qué digo? ¿Cómo amanecieron los que apenas están levantando? Hay unos que levantan tardecito más rico que él, dice, ¿qué? Pero como dice don Johnny Rivera, al que madruga Dios le ayuda, al que se levanta a mediodía, ya se le fue mediodía, se la vuelta, ¿sí? Algo así.
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0: Bueno, señores, aquí estamos en esta mañana con Olímpica Cero. ¿Qué canciones se quieren programar? Los espero ya en el WhatsApp Olímpica 321-5180-961. Ya me acordé. El que duerme hasta muy tarde, ya le fue mediodía. Hay que madrugar, muchachos, para que el día sea más productivo. Obviamente hay excepciones, porque hay gente que trasnochito, yo que, pero hombre, eso se hace levantando tarde, 10, 11, 12, 1, y sin hacer nada, muchachos, hay que aprovechar el tiempo, muchachos. El tiempo pasa. Ya los espero en el WhatsApp. Cuéntenme a través de WhatsApp qué canción se quiere programar. Un vallenatico, un merenguito, una bachatica. Estamos en preámbulo de fin de semana. Hágale, pues listo. 11 de la mañana, 5 minutos. Bienvenidos. Arrancamos. Olímpica, te complace.
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0: Olímpica, ¿qué canción quiere programar? Una salsita, un merengue, una bachata, una canción tropical, una bailable de siempre, un baile natodoro. No sé qué se antojan esta mañana, ustedes son los que programan esta hora de música aquí en Olímpica, serio, un planchazo. Buenos días.
1: Muy buenos días.
0: Buenos días,
1: por
0: mi amor.
1: Por favor, ¿me puede colocar esa pared?
0: De esa león, pared.
1: Estoy escuchando Olímpica porque me pone, estoy bien bueno.
0: Que no me deja ver. Buenas.
1: Mamacito, mamacito, muy buenos días. Que Dios te bendiga. Que Dios los guarde a todos. Para una canción, mi mamancito. Ah. El Casorio.
0: Listo.
1: Y yo escucho Olímpica porque me pone todo bien bueno. Olímpica se ha metido.
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0: DJ. Bueno, son las 11 de la mañana, 22 minutos en esta mañana con Olímpica. Hola, buenos días.
1: Hola, Mancito, para que me hagas el favor y me coloques la canción Blanca. Y yo escuchando Olímpica porque me pone todo y bien bueno. Y se metió
0: Olímpica Estéreo. Hágale, pues, ¿qué otra canción quieren programar por acá? Hola, buenas.
2: Bam, bam, muy buenos días. Quisiera escuchar mi primera cana de Diomedes Díaz. Yo escucho Olímpica porque me pone todo y bien bueno.
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0: 32, yo escucho el invitado, hola, buenos días.
1: Aló. Hola, mamá, buenos días.
0: Parcerito.
1: Con Andrés aquí, por Pijao, veré a la Amarela. A ver si me compete con una canción. Destino final de Jesús Jiménez. Yo escucho Olímpica Estéreo porque me pone todo y bien bueno.
0: Hágale, parcerito. Un abrazo a la gente en Caicedonia. Hola, buenas.
2: Hola, muy buenos días, Bam Bam. Mamá, para solicitarle una canción. Oja en blanco.
0: Listo.
2: Yo escuchando Olímpica porque me pone todo y bien bueno.
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0: Peña, que el mundo es suyo. 11 de la mañana, 40 minutos a las 12. Estaremos en la Tusa y Olímpica Estéreo. 11 de la mañana, 40 minutos. Saludito para acá para. Oiga, déjeme saludar a una fiel oyente que anda por allá en España. Es de la Tebaida, pero está en España. A Luz Dalia Soto. Fiel oyente de Olímpica Estéreo para doña Luz Dalia Soto. Un abrazo bien grande. Que cumpla muchos años más. Que Dios me le dé mucha vida, mucha salud. Fiel oyente de Olímpica Estéreo en España, tía. Joder, macho. Te van a dar una tarta hoy, ¿no? A ver, tía, ¿te tomas un tinto de verano con el calor que está haciendo? Te lo comes con una tarta bien deliciosa. Ah, María. Para mi Luz Dalia Soto, un abrazo bien grande. Ahí escuchando Olímpica Estéreo. O unas tapitas, tía, joder. Buenas.
1: Muy buenos días, mi DJ de Olímpica. Que Dios los bendiga y les dé especialmente la salud en gran manera. Y a ver si me complace con una canción en algún rincón de mi alma. Y yo escucho Olímpica, que me coloque, estoy bien bueno. Y se metió. Y muchas gracias, muchas gracias.
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0: Bueno, señores, la canción se llama Se me acabó la suerte, 11:49 en Olímpica Cero. Ya viene la tusa de Olímpica Estéreo. Dedellamos a estar conectados a través del TikTok Olímpica Armenia 96.1. Síguenos en Olímpica Armenia 96.1. Ahí estamos a través de El Tito. Ya venimos a transmitir la tusa en vivo a través de las redes sociales en TikTok Olímpica Armenia 96.1. Son las 11:49. Hola, buenas. Hola, buenas.
1: Olímpica, me complace. Muy buenos días. Es tan amable colocarme la canción Paloma del alma mía. Yo, escuchando Olímpica, se metió.
0: ¡Se metió! Ya venimos con la tusa, con la iglesia a través del TikTok Olímpica Armenia 96.1. Ahí los espero, pues, para que echemos chismecito también por las redes sociales.

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1: ¡Se metió!
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3: 11:53 en Olímpica.
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0: 11.58.
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0: Bueno, señores, son las 12 de mediodía, 5 minutos. Bienvenidos y bienvenidas a la tuya y Olímpica Estéreo. Para todos un feliz mediodía, feliz almuerzo, pegándole a los años bien rico, me imagino. Y conectados con la emisora del primer lugar, Olímpica Estéreo. Ya estamos a través de nuestras redes sociales, estamos a través de nuestro TikTok, Olímpica Armenia 96.1. Ahí para que le den cariñito, para que compartan, para que, bueno, hablemos ahí un ratico a través de las redes sociales. TikTok, Olímpica Armenia 96.1. Instagram, arroba Olímpica Armenia. Listo, ahí nos vemos en las redes sociales. Para que echemos chismecito con la tuya y Olímpica Estéreo. Feliz mediodía para todos. Dios me los bendiga enormemente. Lo que decían almuercito. Lo que están pegándole los años bien rico. Y conectados con la emisora del primer lugar. Soy Bomba, les digo buenas tardes. Ya estamos a través de las redes sociales. Los invito para que se conecten en el TikTok. Vale, mucho cariñito al TikTok. Creo que ahí nos vemos las carátulas. Ahí chismoseamos, ahí hablamos. Con la emisora del primer lugar, Olímpica Estéreo. Arrancamos este mediodía de Tusa Olímpica.
1: Estamos en la Tusa.
0: Estamos en la Tusa. Buenas tardes. Chisme, poema, bueno. So aquí rajamos de todo el mundo, pero nadie les tenemos nada. Ay, que es que Olímpica dijo, que es que Amán dijo. Aquí, hoy gana mi general borracho. ¡Oh!

0: Bueno, señores, 8 de la mañana. 8, es que 8, no, porque ¿qué estoy pensando yo? O sea, me va 10 minutos. Yo no sé qué estoy pensando. 12, 10 minutos, buenas tardes. ¿Cómo estamos? Feliz mediodía para todos. Un abrazo grande para todos ustedes. No, yo, Dios mío, bendito. Ay, Dios, que está por haciendo unas cosas. Ay, no, qué cansancio. Bueno, señores, para todos, feliz mediodía, feliz almuerzo, en delicioso, con la emisora de Primer Lugar. Bueno, señores, la historia para hoy me la enviaron a través de mi Instagram, Bamban Oficial, ¿o? Ahí me la enviaron, mamachito, por favor. Cuente esa historia, por favor. Yo, ¿qué pasó, hombre? Por Dios, bendito. Mamacito, necesito desahogarme. Siento que me metí en un problema ni el berraco. No sé cómo salir de él. Tengo 41 años. Estoy casado desde hace muchos años. Y aunque mi relación ha tenido sus problemitas, como cualquier otra persona, Bancito, ¿cierto? Siempre he tratado de mantener mi hogar. El error más grande de mi vida, Ban, es que me metí con quien no debía meterme. Bamancito me dio por involucrarme con una muchacha. O sea, le dio por conseguir mosaica. Se consiguió una mosaica, se consiguió una muchachona ahí. ¿Sí o qué? Ella sabía desde el principio que yo tenía esposa, hijos y una vida hecha. Nunca le prometí dejar mi hogar ni tampoco venderle cuentos de amor eterno. La pasemos rico. Pasamos sabrosito, montamos trivilín. Bien sabrosito. Y listo, ¿sí o qué?
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0: Todo empezó como algo sin compromiso, algo de momento, pero ella terminó enamorada, mancito, se enamoró. Nada peor que una moza enamorada, muchachos. Ay, dolor a mancita. Aclaro algo porque sé que muchos me van a juzgar. Ella tiene 20 años, parece mayor. Cualquiera pensaría que tiene más edad. Ella sabía perfectamente dónde se estaba metiendo, mamacito, y aún así aceptó seguir conmigo. Fueron 5 meses de mensajes, encuentros, escondidos, regalos, llamadas. A toda hora una relación intensa y tóxica, mamacito. Yo pensé que podía controlar la situación, pero se me salió de las manos. Ella incluso, mamá, dejó un noviecito que tenía por estar conmigo. Y ahí empezó otro problema bien grande, porque el muchacho también me la tiene montada. Eso me declaró. Usted me dañó la relación. Y me mantiene amenazando por todos lados, hasta por redes sociales, mamancito. Lo peor no es eso. Es que ahora ella dice que si no sigo con ella, le va a contar todo a mi esposa. Es que ella tiene pruebas, mamancito, fotos, chat, videos, audios, todo. Transferencia, no, mamancito tiene todo. Mamancito me dice, ah, vea, yo puedo volver.

0: Bamba, yo me quedé en una sola pieza. Yo le dije que no quiero seguir pues en esta cosa, que las cosas ya salieron de control. Pero ella aparece donde menos lo espero. Me espera cerca del trabajo, llega a lugares donde sabe que voy a estar. Me manda regalos, cartas, mensajes desde otros números cuando la bloqueo a Mancito. Un día me dice que me ama y que acepta hacer la segundona, la mosaica. Y al otro día dice que me odia, man. Que me va a arruinar la vida y que no descansará hasta verme separado. A veces me manda mensajes llorando, diciendo que no puede vivir sin mí. Otras veces me insulta y me dice que yo soy un manipulador. ¿Quién la entiende, pues?
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0: Lo que más miedo me da es que siento que ella está obsesionada. Hace poco me mandó fotos fuera de mi casa diciéndome: mira todo lo que puedo perder contigo. Otra vez llamo a mi esposa y colgó, apenas contestaron. Ha creado perfiles falsos para vigilarme. Comenta en directas. Mamacito, la verdad, yo vivo con una anciana berraca. Cada que mi esposa dice: uy, ve, me están llamando. Como esos mantienen llamando de teléfono de números que no, nadie habla. Llegó, ay, güey, mamá, ya llamó a esta vieja. Mamacito, llegó, ¿cómo será cuando todo eso explote? ¿Ah? Sé que muchos dirán que esto me pasa por infiel. Y tienen razón. No estoy aquí diciéndome la víctima, porque sé que cometí un error, pero tampoco siento justo vivir bajo amenazas y chantajes emocionales. Yo no sé si ella de verdad me ama, si está obsesionada o simplemente quiere vengarse, porque no dejé mi hogar. Mi pregunta para ustedes es, para la tuya, ¿le cuento yo mismo la verdad a mi esposa antes de que ella lo haga? ¿La denuncio por acoso y amenazas? ¿O sigo tratando de calmarla para evitar que destruya mi familia? Porque sinceramente siento que tengo una bomba encima que puede explotar en cualquier momento, mamancito. Yo le escribo para que me ayuden a solucionar. No me vayan a juzgar, por favor, Bamban. Ya sé que la embarré. Eso ya lo sé. Vean lo que dice. Necesito opiniones serias. ¿Qué es lo que necesito yo? Yo no escribí el programa, mamancito, para que lo diga, por favor, para que se burlen de mí. Solamente quiero, por favor, que me ayuden a salir de este problema. ¿Qué debo hacer? Y yo sé que el programa lo escucha mucha gente seria y que me pueda ayudar a resolver ese inconveniente. Dios lo bendiga, Bambancito. Un abrazo bien grande. Y siempre escuchando la tuya y Olímpica Estéreo. Hágame un favor. Nana, coger de parche el muchacho, porque yo me los conozco. ¿Quién puso la risa? Quítela, por favor. Gracias. Sí, hágame el favor. Van a empezar ahí ustedes con sus cosas, ¿no?
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3: Mamá, mamá, que es la cobardía, papi, que es la cobardía. 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
0: Bueno, papi, venga, no, mijo, venga, no. Os quitar de mi viejo de mi alma, papi, no. Primero, bájele 5 rayitas. Ahora sí les voy a decir una cosa. Sin compasión voy a bloquear, porque estamos transmitiendo a través del TikTok. Y el Tito, cuando dicen una mala palabra o alguna cosa, inmediatamente nos cierran la cuenta o me bloquean la transmisión. Así que no lo voy a permitir en ninguna de esas presentaciones. Y si me toca bloquear contactos, bloqueo contactos. Pero yo no voy a permitir que me cierren la cuenta de la emisora o me bloqueen TikTok por la grosería de algunos de ustedes. ¿Listo, muchachos? Os quitar, por favor.
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0: No quiero llegar a... Sí, porque de pronto me salen bloqueando y no, la madre. No. Hola, buenas.
4: Bam, buenas tardes. Para opinar en la tusa. No, que le cuente a la esposa. Que le cuente que todos en esta vida hemos cometido errores, todos, las mujeres, los hombres, todo.
0: Listo.
4: Nadie puede decir que nunca nadie ha cometido un error. Y pues como ya tiene un hogar, tiene hijo y todo, lo más probable es que la mujer no lo deje. Lo más probable es que la mujer no lo deje.
0: ¿No?
4: Pero entonces que le cuente, que le pida disculpas por lo que hizo y que eso le quede experiencia para no volverlo a hacer.
0: Ay, dolor
4: amarillo. Porque es que los vicios malos se quitan es así por las malas.

0: linda y muy bien.
1: Bueno, buenas tardes, va a participar en la tusa. No, es que se ponen por ahí de muchos pichones por ahí, vea lo que les pasa. Sí. Eso está bien. Chupe para que lleve mi hijo. Y mire a ver cómo enfrenta sus problemas, porque está como metido en la vaca loca. Uy, es que no muere muy tóxicas. Uf, seguramente le hizo rico. Yo escuchando Olímpica porque me pone de todo y es bueno.
2: No se ría, no se ría, el favorito. Tú
3: eras consciente de que yo era casado y también te dije que estaba enamorado.
2: ¿Qué problema? Pero ahí el problema es de la muchacha. Ella sabía que se enamoró ella ya. Ando muy infantil, me parece, muy infantil.
4: Hola, Bambancito, papi, ¿cómo está?
2: ¿Qué pues, mijo?
4: Papi, dígale que póngala a perder, dígale, vea. Si usted le cuenta a mi mujer todo, listo, mi mujer me va a dejar, pero yo no sigo un segundo con usted, entonces. Yo pierdo, usted pierde, porque nos ¿qué hacemos? Perdemos. Bambancito, yo escucho Olímpica porque me pone todo y muy bueno.
2: No, qué chicharrón tan bravo.
3: Pero lo que tú no sabes
2: es que mi mujer ya sabe.
4: Mamá, mamá, buena tarde. Mamá, mamá, dígale que hay donde Estela. Donde esté la puerta para salir corriendo.
3: Por
2: un rato de pasión.
5: Buenas. Hola, Bambi, buenas tardes.
2: Mi vida preciosa, hermosa.
5: Pues bueno, él mismo reconoce que cometió un error, que sí. Sabe que la embarró. En este caso es mejor que él mismo afronte la situación, le cuente a la esposa, porque una moza resentida es supremamente muy peligrosa.
2: Sí.
5: Es mejor que él mismo hable con la esposa directamente y sabe a lo que atenerse, sabe que puede perder su hogar, como puede que la esposa lo perdone, uno nunca sabe, pero es mejor que se entere por boca propia y no por boca de una mujer resentida. Yo escucho Olímpica porque me pone todo y bien bueno.
2: ¿Vos te imaginas? No, qué dolor, qué dolor, qué dolor.
6: Bam, bam, bam, bam. Lo único que yo le digo a ese man es que sea él mismo quien le diga la verdad a la mujer. Porque puede ganar más puntos él diciéndole la verdad a la mujer que ella se dé cuenta por otro lado. Y yo escucho Olímpica porque me pone de todo y bien bueno. ¡Se metió!
2: Se metió el muchacho. Está más embalado que un perra. 12:20 minutos, buenas tardes. Estamos arrancando la Tusa y Olímpica. 12:20. ¡Oh!

0: Bueno, ya son las 12 de mediodía, 23 minutos, 12:23. En ese mediodía con Olímpica Stereo. Bueno, señores, ¿quién de por acá está de WhatsApp Olímpica? Vamos a ver qué van a decir por acá. Vamos a ver, a ver, a ver, a ver. Buenas.
1: Bambam para participar en la tusa. Que le cuente a la mujer. Por la verdad murió Cristo y ya la cometió, pailas. Ya que afrente las consecuencias de los actos y ya.
0: Listo.
1: Para que tenga tranquilidad.
2: Si mi presencia te incomoda.
0: Hola, buenas.
3: Bambacito, buenas tardes.
0: Mi vida para hermosa.
3: En la tusa.
0: Dele, mi amor.
3: Y qué pena con el amiguito. No le vamos a celebrar.
0: No, bueno, eso, eso.
3: Porque metió las de caminar hasta donde más no pudo. Ahora sí se queja que tiene una familia, que tiene un hogar.
0: Sí.
3: Vea, yo le aconsejo que se siente con su esposa y le cuente la verdad. Pues puede que lo deje como puede que no. Pero quítese esa agonía de encima. Quítesela, porque eso es muy duro, uno estar con ese... con esa agonía encima, pues, de que voy a mi casa y ya mi señora sabe la verdad. No, siéntese con su esposa, así como tuvo los suficientes cojones para embarrarla, entonces hable con su esposa y quítese esa cangarejera encima.
0: Listo.
3: Para bien o para mal, mijo, que Dios me lo coja con juezao. Estoy escuchando Olímpica porque me pone todo bien bueno.
0: Ay, pero usted por qué así, María, por... ¿Y cuándo la vamos a celebrar? Pero pues que yo no se burlen de mí, buenas.
4: Oiga, van para participar en el programa. Oiga, yo veo que el man, esa historia del man, yo creo que es que la hembrita lo está trabajando. Eso sí, algo seguramente le cachonea a la pelada y ella le va sacando por ahí palia al noviecito que tiene.
0: ¿Será?
4: Y entonces ella no lo quiere dejar porque pues ahí se acaba la gallina de los huevos de oro. Y entonces ahí lo tienen arreglado entre los dos, el novio de la pelada y la pelada. Entonces el man ahí va a quedar sin moza y sin mujer.
0: Bueno.
4: Y eso no, eso es que lo están trabajando entre los dos, el noviecito, la muchacha y la muchacha. Es ahí la... El mal está embalado.
0: Necesito que me diga. Buenas.
1: Día, pues, tras de infiel nos viene a poner aquí condiciones. Ah, no, mi hijo, que no manda infiel, aquí nos vamos a burlar.
0: Buenas.
1: Hola, Bambán. A ver, yo le doy el consejo al muchacho que hable con la esposa.
0: Sí.
1: Y no se lo cuente todo como tal, pero que sí le diga que lo que está pasando.
0: Bueno.
1: Yo estoy en la misma situación.
0: ¿Ah, sí?
1: Yo duré 10 meses con un chico, me enamoré. Hace un mes me dijo que eso se tenía que acabar. No me dio explicación. Me dijo que solo lo de nosotros se tenía que acabar. Entonces yo le digo a él, mejor, pero claro, yo no haría eso. ¿Por qué? Porque yo sabía que él estaba casado, él mismo me lo dijo. Yo no soy amiga de su mujer ni nada. Pero yo no puedo destruir algo que ya está y tenga los problemas que tengan y los daños que tenga. Yo acepté eso, me enamoré también. Y si me enamoré fue porque ellos hacen algo para que uno se enamore. Uno no se enamora así porque así. Pero que él sea coherente y hable con su esposa.
0: Sí.
1: Y, o que le diga a la chica, mira, puedes ir y hablar con ella, que yo ya hablé con ella. Sí. Aunque no le haya dicho nada a la esposa, a ver qué hace la chica.
0: Pues sí.
1: Yo escucho Olímpica porque me pone de todo y yo, bueno.
0: Buenas.
5: Tomancito, buenas tardes.
0: Parcerito.
5: Hermano, lo más lógico es que el hombre le diga la verdad a la señora. Pero eso sí, que se coloque un casco de guerra en la... un casco blindado en la cabeza.
0: No, sí,
5: porque
0: así.
5: Lo mínimo es que le pega su testazo. Pero bueno, la verdad es la verdad. Es mejor ponerse pálido un momentico y no colorado toda la vida, papi.
0: Bueno, está
5: yo
0: bien.
5: Yo escucho Olímpica porque me pone de todo y muy bueno.
0: ¿Y usted cómo le diría a ella? Yo le diría, por ejemplo, en un lugar público. Yo me la llevaría por un lugar público, claro, María, que no sabe para el alboroto ahí. Me la llevo, no sé, para un centro comercial que haya mucha gente para poder decir las cosas. Sí, claro. Buenas.
3: No, vale, ese más ya está muy llevado. El berraco, eso le pasa por perro y por culipronto.
0: Pero se ría. Señora, por favor.
2: Que esto me pasará a mí.
0: Buenas.
1: Día, pues, tras de infiel nos viene a poner aquí.
0: Ah, espere que se la pasé. Hola, buenas. ¿Quién más se reporta por acá? Vamos a hacer. Buenas.
6: Mamá, buenas tardes.
0: Mijito.
6: Papá, no, yo creo que más tiene que ir de la Sijín. Esos son los que tienen ese bicho, son los de la Sijín. Esos son los de la Sijín, los que tienen ese bicho.
2: Lo hecho está.
0: ¿Aló?
1: Ay, Bamba, qué pesar del señor. Después del gusto, ya viene el susto. Porque es meterse en donde no tenía que meterse. Y más con una niña, porque es que está muy jovencita.
0: No, pero ya
1: y es una moza resentida.
7: una moza dolida, qué peligro.
0: No, pero es que
7: le diga toda la verdad a la mujer, porque igual se va a dar cuenta tarde o temprano.
0: No, pero
7: así
0: no aguanta.
7: Así denuncia a la otra, así esconda, lo que sea, igual se va a dar cuenta.
0: Pero muy embarrada.
7: Yo creo que es mejor así que se lo diga y no que se dé cuenta por otro lado.
0: Pero muy embarrada lo bien, porque él me dijo,
7: porque me pone todo y bien bueno.
0: Tengo esposa, tengo familia. Y ella se pone a enamorarse ahí también, es que también, a añadirle el hogar también, es que es como descaradita también la muchacha, ¿no?
8: Bambán, buenas tardes, ¿qué más? ¿Cómo va?
0: ¿Cómo va, Bambán?
8: Pues hermano, la verdad, si uno tiene una buena mujer, sí, que le es fiel, que es atenta en la casa, que es el otro, hermano, ¿por qué tiene uno que ir a meterse con alguien más solamente por un rato de placer? Creo que es una tontería, una embarrada de un hombre. Obvio que las mujeres son muy lindas, ¿cierto?
0: Sí.
8: El jovencito es muy deseado.
0: Uh-huh.
8: Pero bambán, creería yo que no, si uno tiene una buena mujer, trate de cuidarla porque pierde uno y pierde más uno que ellas. A la final sí. Y la que dice que la mocita, pues, mira, que me llame, que
0: ando
8: solo.
0: Ah, no, no le digo, pues 12:29.
9: Estamos en la tusa de

0: Bueno, señores, 12:33 minutos. Estamos en la Tusa y Olímpica Ser en ese mediodía. ¿Qué dice por acá? Muestra a ver a través del WhatsApp Olímpica. Muestra a ver 321-51-80-96-1. Hola, buenas.
1: Bambán, buenas tardes.
0: Mijito.
1: No, el hombre la embarró, Bambán. La subió al cielo montada en trivilín y vea. Ahí está, pero bien encartado el hombre. Y acá escuchando Olímpica porque me pone de todo y bien bueno.
0: Hola, buenas.
2: Hola, Bambam, buenas tardes.
0: Yo, pues,
2: yo quisiese saber dónde están esos gallinazos desplumados.
0: Bueno, bueno, bueno, bueno, bueno.
2: De vereda. Que dicen, la moza es la alegría de la casa.
0: Esta no.
2: ¿Dónde están?
0: Esta
2: ojalá
0: no.
2: Esas dos viejas lo cojan y lo casquen.
0: No, no, no, no, bueno, bueno, bueno, bueno, bueno, bueno, bueno.
2: Ojalá la mujer se le pegue también la loquera.
0: No, señora, tampoco sea así.
2: Caniquero.
0: Bueno, señora, no sea así, ¿eh? Qué agresiva. Buenas. Aló.
3: Uy, Bambam, buenas tardes.
0: Señor.
3: Llamo para participar, para opinar.
0: ¿Qué pues?
3: Uy, Bambam. Es muy bueno. Por perro, perro, canequero. Muy bueno. Imagínese uno en la casa haciendo.

0: oficio y ellos por allá con otra mujer que no hacen sino sacarles la plata. Por ponerse perro canequero, ahí está pues embarrado. Untada el dedo, untada la mano.
1: Sí.
0: Que lo deje, que me gustaría que le dijera a la señora. Tal vez esa señora será toda una señora y esté sinvergüenza por allá con viejas allá con esquerosas.
1: Bueno, señora.
0: Falsas, bueno, por la plata es que lo hacen.
1: Buenas.
2: Mamá, y la culpa también es de la pelada, porque
1: ¿ah, sí?
2: ¿Quién la manda de loca? Esa es una cabra loca, ¿ah? Sabiendo que el señor estaba casado, y ahorita de hoy en día, bam, hay muchas niñas cabras locas que no les importa es nada. ¿Ja? Que es una niña, esa sabe más que uno, bam.
1: Sí,
2: esa
1: sí,
2: sabe
1: sí.
2: Más que uno, eso le lean el libro completo a cualquier persona.
1: Ah, güey, mamá. ¿Ah?
2: Por loca, porque lo que hacen es destruir los hogares. Yo escuchando Olímpica porque me pone todo muy bueno.
3: Se va, se fue.
4: Buenas tardes, Bambán. No hay nada más peligroso que una moza resentida.
1: Uy, una moza resentida. O sea, si sí, moza resentida, no. Ay, ay, ay.
5: Por un amor, lo digo.
1: Hola, buenas.
6: Bambancito,
1: señora.
6: Chula de mi corazón.
1: ¿Qué fue, mi hija?
6: Me encanta ver a esta clase de petardos metidos en esta clase de problemas.
1: No, pero no sea así.
6: Encanta.
1: No sea así.
6: Pero, de todos modos, que hable con la señora.
1: Uh-huh.
6: Y que así, con eso le deja las patas lavadas a esa fulana.
1: Sí.
6: Yo escucho Olímpica porque me pone de todo y bien bueno.
1: Oiga, pero entonces, pero ¿cómo? Yo, mi estrategia sería llevármela por un lugar público. Sí, llévala por un lugar público, me la llevo para un centro comercial. Y ya le suelto la sopa, sí. Claro, porque se va a controlar un poquito. ¿Se imagina solos? ¡No! ¡Qué dolor! ¿Usted se imagina? ¡Uno solo! ¡No! ¡Qué dolor! Papi, mejor dicho, buenas.
7: Bam, bam, bam, buenas tardes para participar. Oh, qué pecado, mi muchacho. Tiene un chicharrón, pero bien, bien grasoso. No, ahí le toca que mantenga el seguro al día antes de que a muchacha le haga un patatuzo.
1: Señor.
8: Esperes de mí nada, nada. Y olvídate de mí ya del todo.
1: De todos tus errores. Oiga, mañana seremos en las populares. Venga, tengo invitación. Tengo invitación. Buenas.
9: No, bam, bam, bam, bam. Buenas tardes. No, papi. La única forma es que le diga la verdad. Para que salga ganado, porque lo de resto no hay opciones, no hay opciones por ningún lado.
1: Mañana más tarde de muy tempranito, 9 de la mañana en punto, estaremos en Full Gas. Estaremos con todos los amigos Olímpica Conductores, que se me reporten todos los amarillitos, los amigos Olímpica Conductores. Vamos a estar entregando mañana en Full Gas, desde las 9 de la mañana, perro caliente con gaseosa.
8: Contigo.
1: Estaremos entregando mangas, coge carreras y güey mama. Y estaremos entregando más GAN, señor, para todos ustedes. Así que mañana nos vemos en Full Gas con Olímpica Serie. Ahí está, podemos sesionar. Listo, hágale. Mañana nos vemos a todos los amigos Olímpica Conductores. Lleguen allá, 9 de la mañana. Allá nos vemos mañana de mediante. Listo, hágale. ¿En dónde? En Full Gas.
8: Un hombre sin amor no vale nada.
1: Ahí está la invitación. Hay que llegar tempranito, muchachos. Buenas.
10: Bambán, a mí me da risa de ver cómo las mujeres nos atacamos entre mujeres. Si una mujer, una sola, cogiera al marido y le cortara los...
1: ¡Oh! ¡Ole, ole, ole!
10: Ninguno más pondría cacho.
1: ¡Me lo mocho!
10: Pero nosotros siempre nos tiramos entre las mujeres. Nadie entra donde no lo dejan de entrar. Y si el man buscamos, el que tiene que responder es él, no las mujeres.
1: Pero qué agresividad. Hola, buenas.
11: Mancito, yo le doy la solución al señor de la historia.
1: A ver.
11: Que la invite a salir, la lleve a motelear.
1: Ajá.
11: Y le dio unos traguitos y el medio de los traguitos le cuenta la verdad. Sí, así que si de pronto ella va a sacar la mano y se la va a poner, él no sienta muy duro el golpe.
1: Bueno.
12: Ay, vamos, no, señor, en la
1: cosa de 12:39 en Olímpica.

0: es el mejor mañana. 12:44 minutos, estamos en la Tusa y Olímpica Estéreo. Estamos en ese mediodía, saludos para toda la gente que nos escucha en Alemania. Para mi gran amigo Tommy, para mi Victoria, mi Vicky, también un abrazo en Palma Mallorca, ¿no? Ahí escuchando Olímpica Estéreo, qué belleza. Hola, buenas.
1: Uy, bambancito, vea, apoyo a esa señora, la apoyo 100%.
0: ¿A quién?
1: Mejor dicho, vea, cortarle eso y no, ponerse lo de collar.
0: No, señora.
1: Calmada. Que escucho mucho.
0: Olímpica, ah, no, la embarró, mija, no, parcerita, y no, mija. Dámele, que amele, lo gana la millora, mija. Mamancito, me encanta la Tusa, vivo en Circasia, en Barrio de la Pizza, me regalaron un bafle grande y puse la aplicación para poder escuchar la Tusa y escucharme Olímpica, los quiero mucho. Gracias por hacernos felices y gozar tanto con todas las ocurrencias. Para, me creo que llama Miriam, doña Miriam, un abrazo en Circasia, vea. Me regalaron un parlante, descargo la aplicación y anda echando chisme, María, me por Dios bendito, como me encanta eso, buenas.
2: Eso ni de culpar la muchacha, debe ser que el cuarentón se lo movió como tenía que moverse.
0: Era.
2: O ahí está buscando el marrano que la mantenga toda la vida, porque él dice que le mandaba pues platica, que tiene pruebas de transferencias. Ajá. Entonces debe ser o se lo movió o quiere el marrano que la mantenga.
0: Sí será.
2: Pero en sí, lo que él tiene que hacer es contarle a la mujer y también en un lugar público,
0: claro.
2: Tranquilo, para que después, si es en la casa, se va a subir de tono la conversación y nunca van a llegar a un acuerdo. Sí. Ya es de él decirle la verdad, ya pues las decisiones que tome ella, pero si ella lo quiere, a corto o largo plazo, lo va a perdonar. Y quién sabe que de pronto la situación entre él y la mujer, si es mejor, mejore mucho. Y si es peor, se vuelva buena.
0: Listo, pues. Hola, buenas.
3: No, porque no.
0: ¿Aló? ¿Qué pasó? No, entendió nada, mijo. Buenas.
4: Hola, bambancito cochovirrico.
0: ¿Qué cochochoy?
4: ¿Qué fue, mijo? Bueno, yo le aconsejo. Ay, es que vea, los hombres no haciendo ochi con todos los marranos, pues, ¿eh? Sí. Pero que hay hombres sin vergüenza y hay hombres muy fieles y muy cariñosos y muy de la casa.
0: Ah, sí, eso sí, ¿verdad? ¿Sí?
4: Pero es que cuando el hombre no, en la casa no le dan lo que él quiere, ¿qué hace más? Se va para la calle a buscarlo.
0: Ah, ¿sí?
4: Porque mucho hombre dice, es que la misma comida cansa, que ellos necesitan variar. Bueno, listo, que varíen. Pero que no se quejen de ser tan perros y que respeten, que sepan que en la casa está la señora.
0: Ajá.
4: Que primero fue el uno que el dos.
0: Sí.
4: Entonces, yo no sé por qué hay hombres que se consiguen una mosaica y quieren tratar a la moza, a la mujer, como si fuera la moza. No, una moza se presta para todo lo que quiera un hombre, mientras que uno como esposa no, uno sabe hasta dónde tiene unos límites y uno se mantiene como lo que es la señora.
0: Eso.
4: Entonces yo a las no es que le esté tirando duro a las mujeres ni a los hombres, porque como vuelvo y digo, como decía mi santa madre, no hay que hacer ochi con todos los marranos.
0: Eso sí, ¿verdad?
4: Pero, mamancito, hay hombres que, ay, Dios mío, ven una escoba con falda y ahí mismo corren, vuelan.
0: ¿Ah, sí?
4: Y le dan a la moza lo que no dan en la casa. Entonces uno no entiende. Si los trata uno bien, malo. Si los trata uno mal, peor. Entonces, no hay de qué hacer un caldo, pues, mijo.
0: Listo, pues, mijo.
4: Reportando sintonía, pues, de acá de Alcalá.
0: Alcalá Valle, qué belleza. Un abracito, mija. Oiga, ¿o será que eso es verdad que un cuarentón le mueve bien el tribilín a la muchacha y la tiene, mejor dicho, en tribilinia? Eso dice la verdad. ¿Ustedes qué dicen, ah? Que el cuarentón coge la petaconcita, la pollita, le mueve bien el tribilín y queda en tribilinia, queda enamoradita, ¿no? ¿Ustedes qué dicen? ¿Les ha pasado?
5: Bam, bam, bam, bam. Que no le vaya a decir nada, bam.
0: Bueno.
5: No va a decir nada. Que vaya hasta el final. El ladrón es ladrón hasta que lo pille. Sí. Que no le vaya a decir nada.
0: Callado.
5: Y esa muchacha que la vaya despegando, que va mirando a ver qué hace, que la amenace, que la va a demandar o algo, pero nada.
0: Listo.
5: Hasta el final. Hasta nada. El fin. No va a decir nada a la mujer, bam, bam.
0: Le hizo, pues, mijo. Hágale, pues, papi. Nada. Cayetano.
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0: Estamos en la Tusa Olímpica Estéreo. Guarda Gallego, un abrazo. Están conectados a través del Tito de Olímpica Estéreo, Olímpica 96.1, 12.49. ¡Oh!

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3: 12:52 en Olímpica Serio.
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0: Una de la tarde, 5 minutos, estamos en la Tusa y Olímpica Stereo. En ese mediodía. Bueno, señores, mañana recuerden que estaremos desde las 9 de la mañana en Full Gas. Mañana estaremos con todos los amigos Olímpica Conductores. Dios mediante, estaremos mañana compartiendo con ustedes. ¿Qué estaremos haciendo? 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Mañana sobre las 9 de la mañana, listo, para que lo tenga presente. Y lleguemos a los amigos Olímpica Conductores. Tienes paquetan, que ni pasemos rico. Desde las 9 de la mañana, ya lo saben, entonces, listo. Ya lo saben. Y hoy estaremos en hora de la tarde, llenándole la nevera a la feliz ganadora con el grupo Fusión. A Sara y Juli metiendo la yuca con los muchachos del grupo Fusión. Señores, no lo puede perder. A Sara Mondella. Con todos esos muchachos, señores. Pasando bueno y sabrosito, metiendo la yuca.
1: Tardé,
0: llenándote la nevera.
1: Bueno,
0: ¿sí o qué?
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0: Con el grupo Fusión. Se los encargó hoy de meter la yuca, la papa, la cebolla, el tomate, la arracacha, el plátano. El arroz.
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0: la lenteja, los frijoles. ¿Sí o qué? Y le metemos los huevos, si no le caen los huevos, se los ponemos encima de la nevera, ¿sí o qué? Con Olímpica Stereo. Bueno, señores, 1:06. La historia para hoy, aquí en la Tusa de Olímpica Stereo. Mamacito, necesito desahogarme porque siento que me metí en un problema ni el berraco. Ya no sé cómo salir de ahí, mamacito. Mire, yo tengo 41 años. Estoy casado desde hace muchos años y aunque mi relación ha tenido problemas como cualquier otra, siempre he tratado de mantener mi hogar. El error más grande de mi vida fue haberme metido con una muchachita de 20 años, bambancito, una peladita, una culicagaita. El que con niños se acuesta. Ella sabía desde el principio que yo tenía esposa, hijos y una vida hecha. Nunca le prometí dejar mi hogar ni tampoco venderle cuentos de amor eterno. Todo empezó como algo así, sin compromiso, algo de momento. Pero ella terminó enamorándose de verdad, mamacito. Se pegó una tragada de mi mamba. ¡Ja! Aclaro algo porque sé que muchos me van a juzgar. Ella tiene 20 años, pero parece mayor. Cualquiera pensaría que tiene más edad. Ella sabía perfectamente dónde se estaba metiendo y aún así aceptó seguir conmigo. 5 meses de mensajes, encuentros escondidos, regalitos, llamadas. Y la relación se puso un poquito tóxica. Yo pensé que podía controlar la situación, pero mamacito, se me salió de las manos. Ella incluso dejó un noviecito que tenía por estar conmigo. Y ahí empezó el otro problema, porque el muchacho también se la tiene montada, diciendo que yo le dañé la relación y amenazándome por redes sociales. Y lo peor no es eso. Lo es que ahora ya dice que no sigo con ella, le va a contar todo a mi esposa. Dice que tiene pruebas de todo: fotos, chats, audios, videos, conversaciones. Yo le mandaba platica y todo, mancito. Ya, no, hasta yo me puedo volver amigo de su mujer, de su esposa, con contarle cada detalle y destruir mi hogar, mamancito. Yo ya le dije que no quiero seguir con esto, que las cosas se salieron de control, pero ella aparece donde menos lo espero. Mamacito, me llega cerca del trabajo, me manda fotos, llega a lugares donde sabe que voy a estar, me manda regalos, cartas, mensajes de otros números. Mamá, ni es impresionante porque el día que me diga mi mujer, venga, ese regalo, ¿quién se lo mandó? ¿Y eso cómo fue? ¿Qué? ¿Ah? Ella dice que me ama y que acepta ser la segunda. Y al otro día me dice que me odia y que me va a arruinar la vida, que no descansará hasta verme separado. A veces me manda mensajes llorando diciendo que no puede vivir sin mí. Y otras veces me insulta y me dice que yo soy un manipulador, mamancito. ¿Ah? ¿Quién la entiende, pues, Sacochovis? ¿Quién la entiende, pues? ¿Ah? Lo que más me da miedo es que siento que ella está obsesionada. Hace poco me mandó fotos afuera de mi casa diciéndome, mire todo lo que puedo perder. Otra vez me llamó mi esposa y colgó. Crea perfiles falsos para vigilarme. Comenta en directa. Mamá, mire, yo vivo con ansiedad, vivo preocupado, estresado. Revisando el celular. Cuando le suena el celular a mi esposa, yo digo, Virgen Sacramentada, ¿será la fulana o qué? Uy, no, mamancito. Qué susto tan berraco, la verdad. Sé que muchos dirán que eso me pasa por infiel. Sí, probablemente tengan razón, sí. No estoy aquí haciéndome la víctima, no. Porque sé que cometí un error, pero tampoco siento justo vivir. Es justo vivir bajo amenazas, chantajes, ¿eh? No sé, la verdad, mancito, ella dice que me ama, que está obsesionada o simplemente quiere vengarse porque no dejé mi hogar por ella. Pregunta, mancito, ¿qué debo de hacer? ¿Qué hago? Le cuento yo mismo la verdad a mi esposa. La denuncio por acoso y amenaza. Sigo tratando de calmarla. La verdad, mancito, siento que eso es una bomba de tiempo y la verdad no sé qué hacer, no sé qué camino coger, mancito, no sé qué hacer, ¿eh? Qué chicharrón tan bravo. Y lo que me decía, mancito, yo le mando la historia no para que me gocen, no para que me cojan de tema, sino que mi historia va dirigida a las personas oyentes serias que entienden ese problema tan berraco que estoy y que me van a dar un buen consejo, no para que me estén gozando, vea. A ver, Forina, y se lo va a gozar, pues. Me quedo.

0: Bambancito para
1: mi vida final, preciosa. Cuente a ver.
0: Pues yo le digo al señor que es mejor que le cuente la verdad a la señora.
1: Sí.
0: A ver qué pasa ahí. Y que esa muchacha, pues que la vaya dejando, que la vaya abriendo el parche.
1: Sí.
0: Porque uno no puede hablar de ni de las mujeres ni de los hombres, pues, sea como sea, las mujeres también la cometen.
1: Sí.
0: Entonces ahí, pues, que hable con la señora a ver qué arreglan, y si no, pues se tiene que abrir.
1: Buenas.
2: Pampancito, muy buenas tardes.
1: Mi vida.
2: Con todo respeto que se merece.
1: Mi amor, ¿dónde está metidita, corazoncito hermoso que no le entiende bien? Si me repites el audio, por favor, de una te lo paso. ¿Lista? Tenía que... Hola, buenas.
3: Hola, Bambancito, para participar en el programa. Bambancito, yo le aconsejo a ese señor que mejor le diga la verdad.
1: Sí.
3: A la esposa, que mire a ver una forma que... Porque las cosas a veces depende como se la digan a uno, así mismo lo enchuquizan a uno o no coge uno tanta rabia.
1: Sí.
3: Mirar una forma como... Y eso sí, primero como que le pida a Dios que lo ayude, que lo defienda. Y que le diga la verdad, porque eso es muy horrible, estar con una zozobra, una loca, y que a cualquier momento vaya y cuente y quién sabe qué más le aumente. No, mejor que le diga a él y a la de Dios. O siguen para adelante, o se acaba, pero al menos pues ya se quita eso. Si la esposa lo deja, pues que tampoco vaya ni a mirar esa tontorrona. Y ya está. Yo le pico porque me pone de todo y bien bueno.
1: ¿Le ha tocado ser que pronto una mosaica suya se haya enamorado de usted? ¿O un mosaico se haya enamorado de usted? ¿Le ha tocado? ¿Le ha tocado? ¿Le ha tocado? ¿Le ha tocado o no le ha tocado?
4: ¿Cómo van? No, ¿qué? A la señora hay que aclararle.
1: A ver.
4: Que la mujer debe ser amiga, novia, amante, moza, para que uno en la calle no tenga que buscar nada.
1: Sí.
4: Si uno tiene todo en la casa, no tiene necesidad de buscar nada en la calle. Entonces, la mujer, la esposa de uno, tiene que convertirse en todo eso, como uno también, uno tiene que convertirse en el amigo, confidente, mozo, amiguito,
1: todos,
4: el compañero de ratos, el de recocha, el de confianza. Uno tiene que ser parte y parte.
5: A ti se te olvidó.
6: No, man.
1: Oye.
6: ¿Cómo así esa señora que nos dice nosotros que marrano? No, nosotros no somos marranos, sino que nos gustan las mujeres.
5: De mí nada, nada, y olvídate de mí.
1: Mamacita, los cuarentanos son los más ricos, no puedo hablar, dice.
5: No puedo.
1: Buenas.
7: Hola, Ambarita, final ahí en el tema. El señor que le cuente a la mujer y la lleva para el centro comercial, que la lleve para Unicentro, pero que avise cuando va a ir para estar pendiente. A cogernos todo ese chisme y tener otra historia en la tusa. Ay, ay, ay.
1: ¿Se imagina? Ay, jue mamá. Hacemos programa desde ya, pues. Buenas
8: tardes. Para
1: pues
8: opinar en la tusa.
1: Dele, mijo.
8: Desde la Reserva Casas, Avenida Centenario.
1: Eso, mijo.
8: Bueno, ese muchacho tiene que pararse fino el día que le va a dar la noticia a la mujer.
1: Uh-huh.
8: Porque si no, se le viene el mundo encima.
1: Listo, parcero. Buenas.
9: Bam, para participar en
1: mi vida.
9: El tema. Muy buenas tardes.
1: ¿Qué más?
9: Pues yo lo único que puedo decirle al muchacho o al señor,
1: sí,
9: que eso pasa siempre cuando se meten con mujeres sin valores.
1: Sí.
9: Porque si a mí me enseñaron a tener valores en mi casa, no tengo por qué meterme con hombres casados, y mucho menos destruir un hogar. Entonces ahí está pagando las consecuencias. Si le cuenta a la esposa, pues de todas maneras el hogar se va a quebrantar, porque lo que dañó fue la confianza que le daba la esposa. Entonces es mejor que le cuente y que ya se quede solo, porque un hombre que no respeta su hogar no respeta a ninguna mujer. Gracias.
1: Oiga, los espero ya en el TikTok. Estamos a través del TikTok. Que nos siguen en TikTok, Olímpica Armenia 96.1. Ahí nos pueden seguir en TikTok. Y también estoy conectado a través del TikTok también. Bam Bam Oficial, hoy los espero en el TikTok. Estamos transmitiendo a la par. Ale, pues. Bam Bam Oficial con B, Burro y M. Bam Bam Oficial en TikTok y en Instagram. Ahí los espero. En el TikTok Olímpica Armenia 96.1. Péguese la voladita, chismoseamos, hablamos. Mientras en la musiquita dialogamos, bienvenido. Buenas.
10: Bambancito, buenas tardes,
1: mija.
10: Para opinar en la tusa.
1: ¡Cuéntame!
10: El señor, pues, lo mejor que puede hacer es para que se quite todo ese trauma que se le está causando de esa relación, es que le cuente a la esposa la verdad.
1: Listo.
10: Eso le pasó por ponerse de infiel. jugando, terminó enredado.
1: Hágale, pues.
10: Que le sirva de experiencia a todos los que les gusta coger las muchachitas solamente por deporte, por jugar, por entretenerse. Que aún te y vea a dónde quedan.
1: Cariño,
10: entonces, que se, primero que todo, que aprendan a respetar, así como se respetan a ellos.
1: Enoja la señora.
5: Todo lo nuestro se ha terminado.
1: Buenas.
11: Mamacito, con todo el respeto que se merece el caballero.
1: No, mamacita, no sé, el audio, mi amor, repítamelo, por favor. ¿Qué? Buenas.
12: Consejo para el muchacho. Mejor que se quede solo, que la viva muy feliz. Como la vivía Bartolo, seguro que uno solito, pues la pasa muy bacano. Ajá. Así como vivo yo, y no me encuentro de marrano.
10: ¡Vamos en la tusa!
1: ¡Ay, güey, mamá! Oh, 17 minutos, estamos en la tusa en este mediodía con Olímpica Estéreo. Oh.

0: dándole. Bueno, señores, 1:23 p.m. Seguimos en la Tusa y Olímpica Stereo en este mediodía. Sabrosito, delicioso. Los que ya almorzaron, ah, qué rico, me por Dios, lo quiere pegando los aliños. Buenas.
1: Oye, Bambana, a mí me pasó algo parecido a lo de la historia.
0: ¿Qué le pasó, hermano?
1: Pero yo me le adelanté a la vieja.
0: ¿Cómo así?
1: Yo cogí otro celular y le mandaba mensajes de texto a mi esposa diciéndole, ¿sabe qué? Su esposo me encanta y va a hacer todo lo posible porque ustedes se separen.
0: Ah, fue, ¿verdad?
1: Y todos los días le enviaba un mensaje diferente a mi esposa. Ya cuando llegó mi moza a decirle a mi esposa ya estaba a la defensiva. Oye, la mandó a comer M.
0: Ay, ¿en serio?
1: Y no le hizo caso absolutamente nada de lo que le fuera a decir.
0: ¿En serio?
1: Porque ya estaba advertida, pero a modo de ella.
0: Qué estrategia. ¿Y pero sigue con su esposa o ya se separaron? Buenas.
2: Hola, Bambán.
0: ¿Qué fue?
2: Hola, Bambán. Hola, Bambán. Va a participar en la tusa. Que las deje a las dos y se consiga otra moza y se quita los dos problemas de encima. Yo, escuchando Olímpica.
0: Oiga, la gente que está a través del TikTok, un abrazo muy grande. Bambancito, feliz tarde, Lida, un abrazo, Bambancito. Yo de almuerzo sopa de aguineo y con huevo de espinazo. Con huevo de espinazo, ¿qué sí? ¿Cómo así que huevo de espinazo? No entendí. ¿Qué más por acá me sale? A ver. Hola, buenas.
3: Bambancito, hola, propina.
0: ¿Qué pues?
3: Bambancito, pues no sé, es algo muy complejo, porque pues la verdad, aquí no nos digamos mentiras. Usted ya se hace frente a la persona y decide soltar una bomba así, o sea, es de valientes. Pero el mejor consejo para el señor es que le diga la verdad a la esposa, porque vivir en una zozobra de esas diarias, o sea, con una zozobra no vive nadie.
0: Cierto que sí.
3: Y esa pelada, pues que la vaya soltando de una vez.
0: La verdad, sí, ¿no? Doña Sofía, cálmese, señora, por favor. Ya, ole. María, que me bendito, favor. Revisando para. Buenas.
4: Señor, que no se lo goce.
0: ¿Qué pasó, mija? ¿Qué pasó? Hola, buenas.
4: Bambancito, colóquele el caso de dos mujeres.
0: El caso
4: de... Ese es el disco que le sale a esta fulana. Hágale.
0: El caso de mujeres, mister. El caso de dos mujeres. Enamora. No, pero es que la mujer no sabe. La mujer no sabe que tiene moza y camija. Entonces no sé. O le sale, sí, más o menos. Por partes. ¿Qué hay por acá, Mancito? Voy a calmarcito en la Colombia y por acá me dice, buenas.
5: Ay, bam.
0: ¿Qué pasó mío?
5: Ay, Dios Cristo, yo estuve en esa situación.
0: ¿En serio?
5: Qué dolor. Muchacho, prepare rodilleras.
0: ¿Verdad?
5: Prepare las rodilleras.
0: Ay, no me diga eso.
5: Rodillas es lo que le van a faltar.
0: Sí.
5: Yo escuchando Olímpica porque me pone todo y bien bueno. Y Bambán, ojo que ya llego a Armenia.
0: Sí, ya llego.
5: Voy a estar por allá.
0: ¿Verdad?
5: Lo tendré al corriente.
0: Hágale, para pedir una, mijo. Para que gaste, mijo. Eso. Buenas. Aló.
6: Buenas tardes para participar en el programa.
0: Hágale mi vida.
6: Vea, lo que está diciendo la señora, en lugar de mocharle los huevos.
0: Señora, ¿cómo
6: que
0: los huevos?
6: Lo que tienen es que echarle candado a esa vaina. Jota.
0: No se ría, mejor no se ría.
6: Sí,
0: señora, ¿qué? Por favor.
6: Y que le cuente la verdad a la señora, pues sí. Ya es, ¿qué más va a hacer? A Charco o a Santa Lucía.
0: Sí.
6: De que su paliza sí se la da, se
0: no,
6: la da.
0: No, señora.
6: O lo echa para la calle con ropita y todo, ay, pobrecito. No. Ese sí va a llevar del arrume. Pues la verdad, ¿quién le manda a ser perro?
0: Bueno, señora, por favor. ¿Ah? Saludos para Dieguito Bolívar, un abrazo, mijo. Ay, dolor amallita. ¿Qué más hay por acá? ¿Cómo está? A ver, ¿quién más? Tapeta, que a usted, WhatsApp, buena.
7: Eso le pasó por perro canequero y por zumo, el que se acuesta con muchachitos cagados, se levanta.
0: Señora.
7: No, amasito, que les ponga una demanda, que los demande.
0: ¿Ah, sí?
7: Yo, escuchando Olímpica, porque me pone todo y bien bueno.
0: Buenas.
8: Hola, Bambancito, buenas tardes.
0: Mi
8: Bambancito,
0: vida.
8: Me encanta que todos los señores estén escuchando ese caso.
0: ¿Ah, sí? ¿Y eso?
8: Y muy bueno, muy bueno, porque después del gusto que venga el susto, y un susto bien grande.
0: No, señora.
8: Ahí está el puentecito de algunos. Ay, es que la moza es la alegría de la casa.
0: Eso es
8: así como está de alegre el protagonista de hoy.
0: Oiga, pero a ustedes les quedó sonando esa vuelta que la moza la alegría al hogar. A ustedes les quedó sonando eso, que la moza la alegría al hogar, velos. Buenas. Aló.
9: Hola, Bam Bam, buenas tardes.
0: Parcero.
9: Para participar en la tusa, mire, yo le aconsejo que ese man le diga a la mujer. Pero también que tenga pendiente. Esas se las cobran.
0: Ah, sí.
9: Y ahí también le va a tocar un poquito de su propio jarabe.
0: Ay, todo era más.
9: Eso es muy bueno.
0: Ay, no.
10: Estamos en la tusa de
0: Olivia. Una 29. ¿Sabes cómo me gustan a mí? Como la canción. Esa canción del video lo grabaron en Finlandia. ¿Cómo le gusta a Masito a una mujer? Así. Naturalita. Hermosas, divinas, todas. Todas son hermosas, divinas. ¡Oh!

0: relación. Y ahí estás, pero embalado. Que ponga pilas y hable él con la esposa, porque si no, quién sabe qué cuántos cuentos le invente más. Y ahí sí se le acaba de verdad el matrimonio sin remedio.
1: Oiga, pero la parte sería esa muchacha. ¿Cuántos años tiene la muchacha? Pues yo no me acuerdo. ¿Ah?
2: Presencia te incomoda.
1: 20 años, ya 20 años, muy madura. Pues le dicen que tiene familia y tiene todo y ya acepta. Después sale con el chorro y va, no. Pues muy madura me parece, lo bien, ¿sí o qué? Muy falta poca palabra, imagínate.
3: Bam, bam, bam, bam. Agüita bendita para esa separación.
1: Ay, ay, ay. ¿Sí o qué? Me parece que... No, muy infantil y todo.
4: Bam, bam, muy buenas tardes.
1: Parce. Oiga,
4: ahí donde le cuente a la mujer no lo perdona. Y ojalá no lo perdone, mano, porque una infidelidad no se perdona. De ningún lado una infidelidad se debe perdonar. Porque una infidelidad no es un error. Yo no sé por qué la gente siempre dice, ay, qué un error, que me equivoqué. ¿Cuál error? El caso fue que llegó y se tropezó y ya no. Tuvo tiempo de pensarlo mañana, tarde y noche. Una infidelidad no es un error.
1: Ah, no, no, no, no.
4: Es demasiado, bueno, todos somos ignorantes, ¿no? Pero es demasiado un ignorante uno para decir que... Que una infidelidad es un error. Oiga, y ojo, señor, ojo, porque tengo una amistad en la cárcel pagando 12 años porque tuvo un amante y cuando la dejó ella lo demandó, lo denunció por violación.
1: No me diga
4: eso. Le
1: puso
4: la demanda por violación. En este momento está pagando 12 años de cárcel porque no quiso seguir con amante. Una pena de 22 años.
1: No diga eso.
4: Ojo con eso. ¿Para qué tienen mujer y ponen a meterse con otra mujer?
1: No, no se asuste.
4: Que pague porque uno tiene que ser dedicado a la mujer que tiene. Si tiene mujer en la casa y se pone a vacilar, entonces deje la que tiene en la casa y quédese solo, señor. Quédese solo. Yo escuchando Olímpica porque me pone de todo y bien bueno.
1: Papi, un abrazo, me lo bendiga.
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5: Oye, Bambana, a mí me pasó algo parecido a lo de la historia.
1: ¿Y eso?
5: Pero yo me le adelanté a la vieja.
1: Ah, bueno, esa fue la que se nos mandó ahorita. Ay, dolor a Mayita. Buenas.
6: Hola, Bamba, buenas tardes.
1: Mi vida hermosa, preciosa de vida.
6: Mira, pues ahí la niña lo está manipulando a él.
1: Ah, sí.
6: Lo mejor es que él frente la situación, que sea berraco. Sí. Y frente la situación y le diga a la china, sí, vaya, dígale. Y él hable con la esposa. Es la única. Porque si no, no se va a quitar esa niña encima.
1: Ay, dolor a Mayita, eso.
6: Feliz tarde, mamá.
1: Un abrazo mío. Hablar con la esposa, Dios mío bendito. Que uno como la enfrenta esa fiera. Buenas.
7: Mamá, mamá, buenas tardes. Para opinar, mamá, para decir el mancito que así como tú agallas de meterse con una muchacha, pues también que tenga agallas de contarle a la esposa, porque eso ya se le volvió un conflicto, mamá.
1: Sí.
7: De que si no está con ella, le va a contar a la esposa. Entonces, a todas las amenazas era, pues entonces.
1: Ah, ya.
7: No, pues que él mismo le cuente. Él mismo la embarró, pues él mismo le cuente lo que.
1: Sí.
7: Lo que él hizo.
1: Que digan, no, ya que usted no es capaz de decirle a mi mujer. Venga, Elena, buenas.
8: Amancito, buenas tardes.
1: Mi vida hermosa.
8: Dile al señor que le diga a la muchacha que no tiene un peso, que está quebrada, que no tiene ni para comer en la casa y verá que ahí mismo lo deja. Porque ya anda detrás del bolsillo, los, del bolsillo nomás. Ahí se le acaba el amor, se le acaba el encanto. Yo escucho el Olímpica Estéreo porque me pone de todo y bien bueno. ¡Se metió!
1: ¡Se metió! El chisme se metió, Olímpica Estéreo se metió. Buenas.
8: Viejito, lo que pasa es que los hombres cuando se meten con las niñas se vuelven muy amplios.
1: Sí.
8: Muy amplios y llenan las muchachitas de regalo. Entonces las muchachitas no se enamoran del tipo como tal, sino del bolsillo.
1: De la
8: tipo.
1: Plata.
8: Entonces, para una esposa, amor, me regala para tal cosa. Usted sí que pide, es que me ayúdeme a cuidar el bolsillo. Pero las demás de la calle se les amplía la boquita diciendo, yo le doy, todo
1: ¿Ah,
8: me
1: sí, lleno. Sí, es así?
8: Pero muy bueno, Ambalcito, que le pasó eso
1: no,
8: al tipo.
1: No, no sea así.
8: Ojalá la esposa lo perdone.
1: No.
8: Ojalá la bueno, esposa lo perdone.
1: Ay, no, qué pesada.
8: Pero yo pienso que es mejor que le cuente.
1: Esa muchacha lo
8: que enredó. Que le cuente el mismo, porque la chica le va a contar a modo de ella.
1: Esa muchacha lo enredó.
8: Entonces. Es mejor que le cuente.
1: Que le diga así. Dímelo delante de ella.
9: Ay, ay, ay.
1: Una 40.
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0: Nada más peligroso que una moza enamorada. ¡Ay, Doloramacito!
1: Te había ilusionado.
0: Señores, 1:35 PM. Estamos en la Tusa de Olímpica Stereo. Ahí estamos con todo a través del Tito. Bien elegantón, buenas.
2: El man se embaló, seguro se lo movió rico y ella se obsesionó, porque eso no es amor, eso es obsesión.

0: Fue más adelante ella que peinó. Mejor decir aquí, corrijo aquí. Bueno, señores, ¿quién por acá para finalizando la Tusa Olímpica Estéreo? Buenas.
1: Amancito, buenas tardes. Para reportar su sanidad acá desde Tulcán, Ecuador. Pues yo opino que ahí la culpable es ella. Sí. Porque si ella sabía que él tenía esposa, no tenía por qué haberse metido con él. Uh-huh. ¿Sí ve? Y el hombre propone y la mujer dispone. Sí. Y la culpable, la única culpable ahí es ella, porque si ella sabía que tenía esposa y tenía culpable. Hijitos. Entonces no debería meterse en esa relación sabiendo que hay tantos hombres solos.
0: ¿Cierto que sí?
1: Yo escucho Olímpica porque me pone todo y muy bueno.
0: Más feliz peligroso, tarde para todos. Más peligroso que moza enamorada. Ay, Dolora Mayita. ¡Qué susto! Buenas.
2: Pambán, buenas tardes.
0: Mijo.
2: Pambán, ¿no? Que le diga a la señora lo que le está pasando. Uh-huh. Pero que luego él no vaya a decir nada cuando la mujer también le haga lo mismo con otro muchacho de 20. Y yo escucho Olímpica porque me pone de todo y bien bueno.
3: Solo amantes podemos ser.
0: ¿Qué consejo le dan entonces al muchacho? Rápidamente, consejo le dan al muchacho. ¿Qué debería hacer él? Hijo de mamá, es que la veo peluda. La cola está peluda, lo digo sinceramente.
4: Bam, que no le vaya a decir nada, mamá, que no va a decir sí. Nada. Que vaya hasta el final. El ladrón hasta que lo pille.
0: Sí, señor. Mamacito, desde Quimbaya, en las torres de Tacurumbí. Camellando, escuchando la mejor Olímpica Serio. Mamacito, de la Tebaida, para Vicarbajal y Margarita Blandón, vea. Ahí conectados a través del Tito Parandoreja.
5: Buenas tardes, Bambam, para opinar también en la Tusa.
0: Dele pues.
5: No, ahí le toca a él que decía la verdad a la mujer. Porque él sabía que ella tenía desde que se consiguió la esposa. Mm. Él sabía que iba a perder el hogar. Estaba arriesgando mucho.
0: Ay, no, pero es que vamos a ponerte zapa a mí.
5: Claro, no. Y sus hijos, no, pues tanto los cultivó, ¿para qué? Para nada.
0: Moza y zapa.
5: Ahí le toca es que le diga a la esposa, sea porque lo perdone o no. Sí. Y que la... para que no se haya amedrentado con la otra diciéndole, la voy a hacer a su mujer.
0: Muy duro.
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0: Te sale y le dice, mija, vea.
3: Yo no te hice nada malo, al contrario, fue muy bueno. Vas a decir que no.
0: Para mí que esa muchacha está en trivilínea.
7: Bam.
0: Ah.
7: Agüita bendita para esa separación.
1: Mancito, él es más culpable porque para qué se dejaba tomar fotos o cosas para es, que
0: venga, ahí voy.
1: Si quería era sí, un vacilón ahí.
0: Ya para ir finalizando la Tusa, sí. Te me hizo caer en cuenta. Yo cuántas veces les he dicho que moza es moza. Moza es para ir a montar trivilín. Moza para ir a motelear. Ah, no, moza para ir al centro comercial. Arlora por ahí. Que moza para tomarse fotos. ¿Desde cuándo acá? Uno le sales con la novia, con la mujer.
3: Si mi
0: y la moza es como moto robada, mijo, escondida. Sí, veamos, nos privilegiamos, pasamos rico y chao. Pero tomemos una foto. Hoy gana mi doña con lo que salió. Grabemos un videito. Hoy gana mi mamá con lo que salió. No, señores. Zapatero a su zapato. Ahora. Que usted tenga moza, le escondió y ella no sepa que usted que es la moza y todo. Ah, ahora es diferente, ¿sí? Pero hay unos que mejor dicho porque Arvin se mete en una de María. Hágame el bendito favor. Si usted va a tener moza, entonces, usted es moza mía. O usted es mozo mío, veamos, no solamente por montar trailing, tin, ya. Lo que fue, que fue, que. Sí, ok, pero hágame el bendito favor. Señores, un abrazo para todos, parcerito. Si usted no quiere perder su hogar, pues sale primero con su mosaica. Ojalá entienda. Si no entiende, papito. A coger el tono por los cuernos, a hablar con su mujer y amor. Pasa esto. Pasó lo siguiente y tin de bueno. Pero primero intento solucionar con la mosaica. Que se quede calladita. Y no la lleve por la mala, papi, porque por la mala pierde uno. Llévela bien, ya. A ver, hacerla apoyar. Si no, parcerito, le tocó a mi hijo. Uno cuando la comete, uno pierde, los errores se pagan con plata o perdiendo personas importantes en la vida. Mejor dicho. Señores, una 47 minutos.
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0: 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Una 47, chao.
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3: 1:51.
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1: 1:53. 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
1: 1:53. 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
1: 1:54. 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
1: Ya tenemos las 2 de la tarde, 5 minutos, 2:05 con Olímpica Serie. Y a esa hora de la tarde le recordamos a todos ustedes que pueden seguir dejando sus mensajes a través del WhatsApp Olímpica 321-5182-961. Recordarles ya mismo que ustedes pueden dejar desde ya, desde donde cae agüita, porque es que en el norte de la ciudad está como grisecito, como no sé, fresquito. Esperemos a ver cómo depara la lluvia para la tarde en Armenia. Yo soy Angie Ospina, DJ Olímpica, saludándolos a todos ustedes, que es muy, ¿cómo se dice? Estoy muy agradecida, más bien, porque ustedes sacan parte de esa hermosa familia, que se conecten con Olímpica en cada turno, con cada DJ. Gracias por darnos sus mensajes de amor, de cariño, de sintonía, para eso estamos. Déjeme desde donde se conecta y yo los voy saludando poco a poco. ¿Listo? Son las 2 de la tarde, 6 minutos. Bajo la dirección de Felipe Isis el Gato, aquí estamos para todos ustedes. Llega una salsita de Oscar de León, se llama Llorarás, con Olímpica Serie.

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tarde, 15 minutos. Ahí pasaba Giancarlo Centeno. Se llama Dime Qué Me Quieres. Ahí el sentimiento vallenato a esta hora de la tarde. 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La tarde, 16 minutos, Olímpica.

0: Ya tenemos las 2 de la tarde, 23 minutos, 2:23 con Olímpica, la emisora que te pone todo bien bueno. 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Listo. Dale pues. 2:24 de la tarde, 24 minutos. Llega el sentimiento vallenato a cargo de los gigantes. ¡Ay, Olímpica!
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0: acá qué nos dicen nuestros oyentes a través del WhatsApp Olímpica, desde donde andan conectaditos. Buenas tardes.
1: Muy buenas tardes, Olímpica. Les deseo una feliz resto de tarde hoy. ¿Qué es lo que les digo? Yo escucho Olímpica porque me pone de todo muy bueno. Primera, segunda, necesitamos,
0: señor,
1: que ustedes, olimpiqueños,
0: olimpiqueños,
1: colabore aquí en Villa Liliana. Es que hay unos sujetos, unos personajes de 9 a 10 de la noche que hacen acrobacias, hacen una bulla la tremenda, y no, eso no es moto y no locomotoras. Y más que hay gente enferma, porque hay unas personas enfermas por ahí y esta gente hacen una bulla horrible. Necesitamos que diga a las autoridades que colaboren,
0: bueno,
1: de 9 a 10 de la noche.
0: Vea.
1: Hay unos sujetos por ahí.
0: Vea, hay unos sujetos por ahí.
1: Porque sale Júpiter o el Marte, algo por ahí.
0: Dios mío bendito. Para nuestros oyentes conectados con Olímpica Cero, la gente linda de Villa Liliana también, a esta hora de la tarde que se va reportando. ¿Ustedes de dónde se reporta? ¿De qué rinconcito? Contame. Cuando la tarde 33, ya vengo a hacerles una invitación porque se viene Salsa al Bosque. Ay, Carolímpica. Olímpica.

31 y es que ya prácticamente es quincena, ¿no? Ya dos días y es la quincena fin de mayo y aparte oficialmente entramos a mitad de año. ¡Oh! Se nos va, y la verdad es que junio se nos va a abrir y cerrar de ojos por los festivos que trae. Por los eventos que trae, porque hay tres festivos en junio, hay evento, mejor dicho, hay de todo un poquito, y es mitad de año oficialmente, seis meses ya del año 2026, Dios mío santo. Fin de semana de elecciones aparte, fin de semana de decisiones, fin de semana donde el país también entraría en un nuevo capítulo. Así que estaremos como muy, muy al tanto. Y claramente Olímpica Estéreo estará del lado de todos nuestros oyentes en este fin de semana de elecciones para que todos salgamos a ejercer el derecho al voto. Son las 2 de la tarde, 2:41. Llega el Rey David.

Son las 2:50 PM, está viendo por aquí la ilusión de Luis Díaz por su primer mundial. No, o sea, es una cosa espectacular. La ilusión de Lucho y obviamente que Clara, que Olímpica Estéreo pues estará también con su fanaticada en el mundial. Vea, boletas y todo a nivel nacional, una cosa increíble. ¿Ah? Partidos de Colombia, uno de los clásicos con Portugal, esto va a estar increíble, y la fanaticada colombiana claramente apoyando a la Cele y a Luchito, por supuesto. Bueno, 2:50 PM, recordarles que a las 3 llega Olímpica Te Complace, así que si usted quiere escuchar su canción favorita, 3 de la tarde, listo. Mientras tanto llega la mamacita y hermosa Franci, que hoy está de cumpleaños, dándole con Olímpica.

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3: 2:53 minutos en Olímpica Serie.
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1: Son las 2:54. 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
1: Ya tenemos las 2:55. 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
1: Son las 2:56 minutos de la tarde. 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

Ya tenemos las 3 de la tarde, 3 minutos en Olímpica, 3 de la tarde. Arrancamos a oficialmente Olímpica Te Complace, donde serán ustedes los encargados de enviar sus mensajes a través de un WhatsApp Olímpica, canciones que estén dentro de nuestra programación. Además, hoy es jueves. Sí, señores, el cuerpo lo sabe, Olímpica Cero lo sabe, así que de una vez, su canción de jueves. ¿Cuál es su canción de jueves? Su bailable, su salsa, su popular, su vallenato. A través del 321-5182-961, 321-5182-961. Así que ahí nos espero, listo. 3 de la tarde, 4 minutos, bienvenidos. Esto es Olímpica Te Complace.

0: 3:11 con Olímpica. Seguimos saludando a nuestros oyentes. Muy buenas tardes, Olímpica.
1: Hola, mi gente hermosa, muy buenas tardes.
0: ¿Cómo estás?
1: Me complace con la canción Guayando. Gracias, yo escucho Olímpica porque me pone todo bien bueno.
0: Mi Rosarito de mi corazón, un abrazo. Bien, oyente Olímpica, seré tan bella. Hola.
2: Angie, muy buenas tardes. Reportando sintonía desde Pereira. A ver si me puedes complacer con un disquito, el mejor de Jason Jiménez. Y yo escucho Olímpica porque me pone de todo y bien bueno.
0: ¡Pereira! Trasnochadora Querendona y Morena. Pereira, la gente linda de Pereira que se conecta con Olímpica Stereo ya mismo, claro que sí. Son las 3:12 en Olímpica.

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1: Ya, 3 de la tarde, 19 minutos. Y se llama El Mejor. Es una canción que me gusta mucho, por cierto.
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1: De Jason Jiménez.
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1: Y suena a esa hora de la tarde. No olímpica te complace. Por acá, antes de irnos con el buen vallenato, nos dicen nuestros oyentes. Julio dice: hola Angie, llueve duro en la vía Quimbaya Montenegro. Cae agüita en la vía Quimbaya Montenegro. Muchas gracias, Julio. Que estés muy bien. Muchas gracias. A esta hora, a nuestros oyentes, la vía Quimbaya Montenegro. Un abrazo. Por acá también en Olímpica. Reportando sintonía del centro. ¿Cómo está el centro de Armenia? ¿Dónde cae agüita? ¿Dónde cae agüita a esa hora de la tarde olímpica? Buenas.
2: Hola, mi Angisita, buenas tardes, mi reina. ¿Cómo ha estado? ¿Cómo me ha ido? Aquí reportando sintonía del barrio Granada María, full sintonía, 24-7. Aquí en esta programación tan chévere con usted, mi reina hermosa.
1: También.
2: Un abracito, que Dios, mi Dios me la bendiga. Y yo escucho Olímpica, que me pone de todo.
1: Y bien bueno. Y eso.
2: Angisita, ¿será que para las 3 me coloca la canción El Viejo del Sombrerón?
1: Claro.
2: Olímpica, estaré yo.
1: Eso.
2: Corazón, a toda mi familia.
1: Ay, tan hermosa mi María linda, que hace rato no la saludaba, la vi en persona hace 8 días exactamente, en Primavera Mall. Me encantó volver a saludar, mi María hermosa, está muy linda, muy bella, y claro que sí, ya te la programo. 3 de la tarde, 20 minutos, esto es Olímpica, te complace.

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0: 3:30 minutos con Olímpica Estéreo. A esta hora de la tarde seguimos saludando a nuestros oyentes. Olímpica, buenas.
1: Angie, buenas tardes.
0: ¿Cómo estás? Bienvenido. Amén. Bien, ¿y tú?
1: ¿Cómo me la ha ido, Angie?
0: Excelentemente.
1: Angie, qué pena para facilitar un disquito que me haga el favor y me lo coloque.
0: ¿Cuál, don
1: William? ¿Qué disco le digo?
0: A ver si lo tengo por
1: que
0: acá.
1: Me haga el favor y me coloque.
0: A ver.
1: Corazón de piedra.
0: De yo, Angie, piedra.
1: Dios la bendiga.
0: ¿De quién, mi amor?
1: Que me la acompañe y me la ofrezca todo mal y peligro, Angie. Y bueno, muchas gracias. Olímpica se metió aquí, finca. ¿Finca qué? La Chata.
0: La Chata.
1: De Armenia.
0: Dios bueno, bendiga, mi amor.
1: Angie, muchas gracias, soy yo.
0: Tan bello. Desde Finca La Chata, un abrazo muy especial para don William. Conectado con Olímpica, serio, William. Un abrazote, Olímpica.
2: ¿Cómo está? Angie, está cayendo agua hasta para vender y para lavar caballos.
0: Vea, hasta para lavar caballos, dice nuestro oyente. Ave María, muchas gracias, mi amor. Un abrazo bien especial. Olímpica, hola.
3: Hola, Angiecita. Para pedirle un disquito de José Mogollón, La Enredadera. Yo me llamo Rubiel Betancourt.
0: Épale.
3: El disquito de José Mogollón, La Enredadera, yo Angiecita.
0: Bueno,

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1: Angie, Angie, mami, para que me coloque pues un vallenatico ahí del Binomio de Oro, el Crucuchú. Yo escucho Olímpica porque me pone todo y bien bueno.

0: DJ.
1: ¡Aló, DJ! Soy las 3 de la tarde, 40 minutos, y casi me ha ido súper rápido esta tarde. Padre Celestial, Dios mío, bendito, Olímpica, hola.
2: Angie, buenas tardes.
1: Hola, ¿cómo estás?
2: Eres tan amable para solicitar la canción El Monstruo.
1: Uy.
2: Yo escuchando Olímpica porque me pone de todo.
1: Y metió. Bueno, eso. Y se metió. Con todo el gusto, mi amor, acá te la programo. Los 40 minutos, estás Olímpica, te complace.
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1: Olímpica te complace. Y buenas tardes, Angie, para una canción que se llama Claudia, Claudia, Checo Acosta. Gracias. Yo escucho Olímpica porque me pone de todo.

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3: Son las 3:51 en la Olímpica.
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1: Son las 3:52 minutos. 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
1: Son las 3:52. 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
1: Son las 3:54 minutos. 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

5 minutos en Olímpica Estéreo 4-5. Arrancamos otra hora más de compañía con Olímpica Estéreo. A esta hora de la tarde le recordamos, arrancamos también con muy buena audiencia. Acá nuestros oyentes están súper activos con Olímpica en nuestro WhatsApp Olímpica. ¡Qué lindos! ¡Oiga, qué lindos! Ustedes ya nos siguen en redes sociales también, porque también veo muchos oyentes que están ahí conectaditos con Olímpica desde las redes sociales. Arroba Olímpica Armenia y yo escucho Olímpica Armenia. Arroba Olímpica Armenia y yo escucho Olímpica Armenia. Recuerden seguir dejando sus mensajes a través del WhatsApp Olímpica. ¿Listo? Son las 4 de la tarde, 5 minutos. Con la dirección de Felipe, dices el gato, aquí arrancamos. Estas son las tardes. Olímpica, buenas.

tarde, 13 minutos, 4:13 con la emisora del primer lugar. Y le recuerdo a todos nuestros oyentes y a nuestros Olímpica conductores. Atención, conductores, porque mañana nos vemos. Así es, mañana estaremos con nuestros Olímpica conductores, todos los amarillitos que se me preparen. Porque mañana estaremos entregando mangas, estaremos entregando energizantes, bien chévere, bien ricos de Masgan, estaremos entregando perritica cebosa con full gas. Si usted tanquea también va a poder llevar muchos premios y sorteos. Ustedes saben cómo la dinámica, porque sabemos que muchos oyentes Olímpica conductores amarillitos van a full gas, muy juiciositos, cada que Olímpica hace un evento, ¿cierto? Así que mañana, a partir de las 9 de la mañana, nos vemos ¿en dónde? En full gas. Y si usted es un oyente Olímpica, ¿no? O Olímpica conductor, ya saben que allá los esperamos. Ya saben, pues, mis amarillitos lindos, ¿desde dónde están conectados? Vea, por acá muchos nos van a acompañar mañana. Eso me gusta. Mañana, 9 de la mañana, nos vemos en Full Gas para que pasemos un rato bien chévere, bien agradable con Olímpica. Listo. Son las 4 de la tarde, 15 minutos. 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

Sonadas, 4 de la tarde, 21 minutos, 4:21 con Olímpica Estéreo. Y a esa hora le recuerdo a todos ustedes, nuestros oyentes, que nos pueden seguir en redes sociales, no nos siguen, que yo puedes arroba Olímpica Armenia, yo escucho Olímpica. Por acá dice Angie, reportando sintonía desde el chalet turístico El Resplandor, en Murillo, vía Tebaida, escuchando Olímpica porque me pone estoy bien bueno. Paola Andrea, mi Pao, mi reina linda, ¿cómo estás? Qué rico saludarte. Mi hermosa, muchas gracias a la gente linda del chalet turístico El Resplandor en Murillo, en Vía La Tebaida. Gracias. Y si usted está conectado con Olímpica, ¿desde dónde están conectados? Pues cuéntenme a través del WhatsApp Olímpica, ya mismo, 321-5182-961. Por acá para Zulema, para Lorenita, para Luna, que está conectada con Olímpica también. A mi Luna, un abrazo. Para Claudita, para Elena, mejor dicho, para todos nuestros oyentes ahí. Gracias. Son las 4 de la tarde, 22 minutos. Llega la cosique. Está mejor dicho. Se llama Borrachito con Olímpica Estéreo.

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1: Que me traigan un cuadro, señor.

Son las 4 de la tarde, 29 minutos. Se lo indica Stereo 429. Oiga, le recuerdo. Mañana viernes la rumba es en la Viejoteca del Duende. Mañana viernes la rumba es en la Viejoteca del Duende. Para que lo tengan en cuenta, porque se van a rumbiar bien chévere, bien sabrosito. Y mañana viernes también les recuerdo a nuestros olímpicos conductores que la cita es en Full Gas, 9 de la mañana. Allá vamos a estar, mejor dicho, haciendo la recochita. Una recochita ahí. Que, mejor dicho, 4:29 en Olímpica.

Cueto y canción que me gusta, esta de Luis Cueto, que suena sabrosito, es un vallenatico sabrosón, ¿cierto? Pero también para dedicar y va directo al corazoncito. Se llama Sufre. Son las 4:38 minutos. Recuerden que a las 5 de la tarde llega la Ruta Olímpica, información, noticias de interés y más a las 5 de la tarde con la Ruta Olímpica. No se les olvide, 4:38.

llama Procura. Esa canción también era una versión muy chéveronga. Por ahí que escuché de unos chicos. Creo que, si no estoy mal, son como de Cartagena. O bueno, son de la costa. Suena sabrosísima. Tengo que mostrárselas, tengo que enseñárselas. Recuerden seguirnos en nuestra página web www.olimpicacero.com. Ya viene la ruta olímpica.

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3: 4:52 en Olímpica.
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1: Son las 4:53 minutos. 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

0: gusta.
1: Se llama ¿Por qué la envidia? Ay, ¿qué? ¿Por qué la envidia? ¿Estás asustado? ¿Estás asustadito, mi amor? No, qué pereza. Sigue la tarde, 4 minutos. Hola, ¿cómo van? ¿Qué tal? ¿Cómo me les va? Bienvenidos a la Ruta Olímpica. Y la verdad es que vamos a iniciar esta tarde. Vamos a iniciar con buenas noticias porque recuerden que nosotros le habíamos dicho a ustedes que hoy se hacía la entrega. La entrega oficial, mi amor. La entrega oficial de nuestra Jenna de Nevera, una de las ganadoras del mes de mayo. Estamos muy felices por eso, por cierto, de que nuestros oyentes hayan ganado con Olímpica y con el grupo Fusión Fusión. Ahí, nos vamos para las calles a esa hora de la tarde. Con el Juli. Ole, Juli, ¿usted dónde está? Contámelo.
2: Llenando neveras. Ay, con Olímpica, la emisora del primer lugar y el grupo Fusión. Llegamos hasta el barrio Bosques de Pinares. Por acá nos encontramos con la feliz ganadora, porque definitivamente ella está súper contenta, ¿cierto?
3: Estoy muy feliz y muchísimas gracias a Olímpica por llenarme la nevera y al grupo Fusión.
2: ¡Eso! Claro que sí. Ella es Giovanna Pérez, la feliz ganadora. Aquí le estamos ya llenando la nevera. ¿Qué le faltaba? No, definitivamente todo, porque abrimos la nevera.
3: Bastante, me faltaba de todo, no tenía nada en la nevera.
2: Listo, gracias a Dios, eso le llega como una bendición. Y estamos con el grupo Fusión, que van a empezar de una a cantar la canción de ellos. ¡Ay! Que le hicieron remix, obviamente llenando la nevera.
4: Con

0: Y le metemos la yuca aquí, aquí, allá, allá pa' acá.
1: El grupo Fusión acompañándolo. Muchas gracias, muchachos.
0: Claro que sí, no, gracias a ustedes, Olímpica, por confiar en el talento quindiano. Aquí estamos, Fusión, nuevamente metiendo la yuca, parte 2.
1: Seguimos llenando neveras, metiendo la yuca con Olímpica, la emisora del primer lugar, y el grupo Fusión.
2: ¡Ay! Fusión, Fusión, oiga, gracias al grupo Fusión, que como siempre, artistas de la casa, artistas que hoy hacen parte de la llenada de nevera, metiéndole la yuca a una de nuestras oyentes. Felicitaciones a nuestra oyente ganadora con el grupo Fusión y la Olímpica Estéreo. Son las 5 de la tarde, 6 minutos. Olímpica sí cumple, sí cumple.

0: Tormento de noche, canción sota esta, se llama Tormento de Rodolfo Icardi, que por cierto fue una de las más virales el año pasado, de siempre ha existido, pero esta canción en diciembre en TikTok fue una cosa loquísima, o sea, fue una cosa loquísima. Bueno, mi gente linda, mi gente hermosa, señor conductor, sí señor, usted, Olympic conductor, ya está listo para mañana. Contame, ¿ya estás listo para mañana? Y es que, ¿qué hay mañana, Angie? ¿Qué hay mañana?
1: Señor conductor, olímpica labrador.
0: Bueno, conductores amarillitos de Armenia, amarillitos de mi corazón, mañana nos vemos 9 de la mañana en Full Gas. Sí, señores, Full Gas. Mañana nos vemos en Full Gas. Recordarles, mis amores, que mañana vamos a tener manga, ¿sí? Una manga, vea, bella, bella. La manguita, mi amor, para que no le queme el brazo. Eso es que el brazo izquierdo, ¿cierto? El brazo izquierdo. Porque es que ese quemadito ahí no aguanta, mi amor, no aguanta. Usted bien blanco y con la bien negro ahí, no. Bien morocho, bien quemado. No. Vamos a estar entregando las mangas con Olímpica Serio, vamos a estar entregando energizantes, vamos a estar entregando perrito y gaseosa para que tanquee, vamos a estar haciendo sorteos de bonos de tanqueo. Mejor dicho, mañana será algo bien chévere, ustedes ya lo saben, ustedes lo han vivido con nosotros, Olímpica Conductores. Así que mañana, 9 de la mañana, los esperamos en Fulgal. Listo, 5:16 en Olímpica Serio.

0: Bueno, 5 de la tarde, 25 minutos, 5:25, estamos escuchando la ruta olímpica. Oiga, el piqui placa hoy, recuerden que va a ser a las 7, ¿no? Hoy es jueves, 1 y 2, último dígito de la placa, 7, 1 y 2, para particulares y para motos, 1 y 2. Recordarles, mis amores, hoy 1 y 2. Hablan de otra, entre otras cositas. 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Ay, pero ¿quién dijo yo? Ayer, Lorenita de mi corazón, me acuerdo muy bien Lorenita porque me estaba diciendo, Angie, ¿cómo así? Hágame el favor y a mí no me deje por fuera. ¿Cómo así? No, mi amor, yo no lo voy a dejar por fuera. ¿Cómo se le ocurre? Jamás en la vida. Próximo 6 de junio. Vamos a estar con Salsa al Bosque. Esto va a estar espectacular. Uy, no, ¿se le gusta la buena salsita? Para que mi apunte, mejor dicho, se me ponga bien lindo y bien linda. La pinta salsera. El timbal, el cencerro, la conga, no, mejor dicho, todo bien sabroso. Eso va a estar muy bueno. Próximo 6 de junio llega Salsa al Bosque. Salsa al Bosque. En su segunda versión, claramente Olímpica Cero estará allí. Recordarles que eso será en el Parque El Bosque. Será un lugar maravilloso. La recuperación de este lugar ha sido maravillosa. Pero más allá, lo que se recoja pues en este gran evento, todo es en pro de la recuperación del bosque, del Parque El Bosque. Aparte de que está súper bonito y chévere también. La invitación es para que vayan, conozcan, para quienes no lo conocen, para quienes no lo han visto últimamente. Y además para que nos vivamos una buena rumbita a cargo de la mejor salsita. ¿A usted le gusta la salsa? A mí me encanta la salsa.
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0: Y ya saben pues, ¿cuándo nos vemos? Ese próximo 6 de junio. 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Aparte de eso, artistas invitados, DJs invitados. O sea, hacer un evento con todas las de la ley. Con todo lo mejor del ritmo de al ritmo de salsa. 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Obviamente con Olímpica Estéreo. 6 de junio. O sea, de este fin de semana al de arriba. ¡Ay, no! ¡Qué sabrosito! Claramente con Olímpica. 5:28 minutos. Está la ruta.

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1: Son las 5:35 minutos, 5:35 con Olímpica. A esa hora la información y noticias. A esa hora, ¿qué pasa en Armenia, en el Quindío? Quindiana fue asesinada en Pereira, los agresores fueron capturados. Se trataba de María Natalie Kitian Vázquez, de 23 años de edad, quien fue ultimada con arma cortopunzante en hechos ocurridos el pasado 25 de mayo en horas de la noche. ¡Olímpica! Según se ha podido conocer, al parecer la ciudadana se vio involucrada en una riña callejera en la que fue herida de muerte. El caso se presentó en el sector conocido como La Independencia, en la ciudad de la Cuba, de la capital risaraldense. De acuerdo con los reportes obtenidos, los agresores, una vez lesionaron la muerte a María Natalie, la habrían arrojado a la quebrada El Oso con el fin de deshacerse de su cuerpo. Sin embargo, la situación fue advertida por residentes de la zona, quienes de inmediato dieron aviso a la Policía Nacional. De este modo, con información recibida y las descripciones de los sujetos, los uniformados desplegaron labores de patrullaje por sectores aledaños, logrando así su ubicación. Y es que además de la información que los policiales tenían en su poder, tras ubicar a los sospechosos, lograron evidenciar que tenían manchas de sangre en sus vestimentas, pues Kitian Vázquez habría intentado defenderse. Ante ello, procedieron a notificarle sus derechos como personas capturadas y los condujeron para dejarlos a disposición de la Fiscalía General de la Nación para su debida judicialización y de este modo que respondan por las acciones al margen de la ley. En otros hechos que son noticia en la ciudad de Armenia, atención porque Quindío fortalece su seguridad con 22 nuevos uniformados y un enfoque especial en la protección a la mujer. Esta medida busca no solo incrementar la capacidad operativa en las calles, sino también estrechar el vínculo entre la institución y la comunidad a través de un enfoque preventivo social. En un esfuerzo para consolidar la convivencia pacífica y la tranquilidad en los hogares del departamento, la Policía Nacional anunció la incorporación de 22 nuevos uniformados que reforzarán de manera inmediata las labores de vigilancia y prevención en todo territorio quindiano. El coronel Carlos Mario Bustamante Bermúdez, vocero oficial de la institución, destacó que este fortalecimiento de pie de fuerza es una respuesta al compromiso permanente con la seguridad ciudadana. Uno de los puntos más relevantes de este nuevo contingente es la presencia de 14 patrulleras, quienes recientemente culminaron su etapa de formación en las escuelas institucionales. Finalmente, el oficial dijo que con esta incorporación la Policía Nacional reafirma su presencia institucional, priorizando una respuesta efectiva y confiable que responda a las necesidades de residentes y visitantes por igual, consolidando en el Quindío, un lugar más seguro para todos. 5:37, información y noticias en la Ruta Olímpica.
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1: 5:38 en la Olímpica.

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3: Son las 5:47 en Olímpica.
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1: Ya tenemos las 5 de la tarde, 49 minutos, 5:49. 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
3: Ya tenemos las 5 de la tarde, 50 minutos. 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

0: Grupo Niche. Se llama La Canoa Rancha. Ya llegamos a las 6 de la tarde, 5 minutos. 6 de la tarde, 5 minutos. Bienvenidos, bienvenidos. Aquí estamos iniciando una hora más de buena programación en la Ruta Olímpica.
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0: 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Aquí está Julián Aguirre, el Juli, acompañándonos en ese jueves previos para el fin de semana, calentando motores para lo que será la programación de este fincho, con toda esa música que nos encanta. Ya vengo también con información, ya vengo con WhatsApp por reporteros, con los reportes de sintonía de nuestros oyentes a través del WhatsApp 321-5182-961. Así que se van preparando con celulares, mano, para que envíen su nota de voz, su reporte de sintonía. Los amarillitos, recordemos que mañana tenemos una cita, ya les vengo a ampliar de qué se trata esta cita bien importante para todos los amarillitos conductores, mañana viernes, fin de semana. 6 de la tarde, 6 minutos en este jueves, yo escucho Olímpica.
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0: 7 son las maravillas del mundo. 6 de la tarde, 10 es que 13, vea, iba a decir. No, mentira, iba a decir 17. 6 de la tarde, 13 minutos. En esa tarde, noche ya del jueves, calentando motores. Ahí teníamos al gran Lisandro Mesa, la canción El 7. Tarde sabrosita, tarde rica del jueves, calentando articulaciones, músculos para lo que será toda la programación. Con esa canción vamos calentando también motores para lo que serán las bailables de siempre. El sábado nos vemos con las bailables de siempre, la disco olímpica, toda la programación del Fincho. Mañana viernes, por ejemplo, vamos a tener las popularísimas a las 5 de la tarde. También la programación de la disco olímpica mañana viernes en la noche. No, ya estamos en modo Fincho con Olímpica, la emisora del primer lugar. ¿Qué tal si desde ya me dejan el reporte de sintonía a través del WhatsApp? 321-51-82-96-1. ¿Dónde se metió Olímpica? ¿En qué barrio? ¿Qué municipio se metió Olímpica? Envíe su nota de voz, su reporte de sintonía. Si tiene WhatsApp por reportero, también lo va a dejar allí. ¿Qué pasa en las vías? ¿Dónde hay carramenta? A través del WhatsApp, ya lo saben. 321-51-82-96-1.
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0: esa muy buena canción de Rodolfo Icardi. Se llama Disimula. Muy buena a esa hora en la ruta olímpica. ¿Qué tal si desde ya me reportan sintonía los conductores? ¿Ah? Los conductores que a esta hora nos reporten sintonía en la ruta olímpica.
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0: Señor conductor, que me reporte sintonía en los conductores. A ver, ¿qué conductor anda activo? ¿Qué móvil maneja? ¿Qué carro maneja? ¿Qué vehículo maneja? A través del WhatsApp, pues nota de voz. Quiero escucharlos. Y además quiero invitarlos porque en el día de mañana, viernes, nos vemos en Full Gas. Ojo pues, vea, parale bolas. Mañana, 9 de la mañana. Nos vemos en Full Gas. Allí a las 9 de la mañana porque les estaremos entregando la manga para que no queme el brazo. También les estaremos entregando perrito caliente.
4: Señor conductor,
0: con su respectiva gaseosa, obviamente. Estaremos entregando Mazgam. Y muchas sorpresas mañana 9 de la mañana para que se programe, ¿ok? Para que se programe a partir de ese momento. Ya lo saben, mañana 9 de la mañana en Full Gas aquí en la ciudad de Armenia. Seguimos celebrando y compartiendo con todos nuestros conductores. Bueno, vamos a ver qué conductor anda por acá activo en la ruta olímpica. Háblamelo, papi, háblamelo.
5: Olímpica, buenas tardes. Acá reportando sintonía desde la vía La Tebaida.
0: Epa.
5: Manejando la camioneta de placas blancas, servicio especial.
0: Eso.
6: Para que no es que me dé brazo.
5: Yo escucho Olímpica. Porque me pone todo y bien bueno.
0: Saludo bien especial para todos nuestros conductores, carros particulares, carros de carga. Un abrazo enorme. 6 de la tarde, 23 minutos. Avanza la buena programación. Aquí llega la buena salsa. Frankie Ruiz. Se llama La Cura en la Ruta Olímpica.

0: canciones.
1: Se llegó el momento, se llegó lo que más de uno estaba esperando, y es que vamos a entregar llenada de nevera con el grupo Fusión Olímpica, la emisora del primer lugar. Si usted se inscribió, parale bolas, porque en ese momento vamos a entregar
0: llenada de nevera. ¿Aló?
2: ¿Aló?
0: Buenos días. ¿Joana Pérez?
2: Sí, con ella.
0: ¿Joana? ¿Qué estás haciendo?
2: Escuchando Olímpica.
0: ¡Eso! ¿Te registraste para la llena de nevera, cierto?
2: Sí, señor.
0: Listo, mi amor. ¿Cómo tiene la nevera? Cuénteme a ver.
2: Vacía.
0: Joanita, pues se acaba de ganar
3: la llenada de nevera.
2: Muchísimas gracias.
0: Dale, mi amor, ¿y qué estás haciendo?
2: Escuchando Olímpica, porque nos pone todo bien bueno.
0: ¡Eso!
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0: Rica. Recuerde que a las 7 de la noche vamos a presentar vallenatos bonitos, bien combinaditos, para disfrutar de esos vallenatos bonitos. Por ejemplo, ese que sonaba. Vean cómo suena de rico desde que inicia. Vean, escuché esa. Ay, no. La esencia del vallenato en esa canción, ¿cierto? Que hasta el principio le escucha como el teclado del acordeón. Escúchate, vea. Escucha hasta el teclado, ¿ah? Bueno, 6:34 minutos. Estamos en la Ruta Olímpica.
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0: ¡Olímpica! ¡Se metió! Reporte de sintonía. 321-51-82-96-1. ¿Qué tal si nos lo dejan en notica de voz? ¿Sí o qué? Los conductores, los amarillitos, nos dejen el reporte de sintonía. 321-51-82-96-1. Vamos a ver quién anda por acá. Buena.
2: Muy buenas noches, familia Olímpica, reportando sintonía del barrio Miraflores.
0: Sí.
2: Yo escuchando Olímpica porque me pone de todo y bien bueno y se metió.
0: ¡Epa, epa! ¡Un abrazo! Dice por acá. Ah, bueno. A esta hora los vamos a desbarar. Recuerden que ustedes a través de el WhatsApp pueden enviar sus clasificados y nosotros lo desbaramos.
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0: Dice por acá, buenas tardes, estoy buscando una billetera perdida. El día de anoche en Circasia. Nombre de Andrés Felipe Montoya Muñoz. Si alguien la encontró, se pueden comunicar a este número: 302-249-9320. 302-249-9320. Esta persona perdió los documentos, así que aquí lo vamos a desbarar.
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0: Si tiene algún clasificado, lo pueden enviar a través del WhatsApp y nosotros lo desbaramos. 321-51-82-96-1. Que cómo está. Ah, bueno, en la billetera están los documentos de Andrés Felipe Montoya Muñoz para que lo tengan en cuenta.
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0: Jueves previos para el fin de semana, calentando motores para el fin de semana. Reportes de sintonía a través del WhatsApp 321-51-8296-1.
1: Hola, amigo Julio, buenas noches, Julio. Regalen un temita, me hace el favor. Festival del Porro. Y yo escuchando Olímpica porque me pone de todo. Y bien bueno, se metió.
0: Por acá dice, buenas. Reportando sintonía desde Bogotá, escuchando desde la aplicación. Escucho Olímpica porque pone todo y bien bueno. Se metió, epa, Albio. Carlos Gutiérrez desde Bogotá. Un abrazo, mi hermanito. Gracias por escucharnos. La gente que nos escucha desde la aplicación, un abrazo enorme. Yo sé que son muchos los oyentes a través de la aplicación que tal vez no están aquí en la ciudad de Armenia. Están en otro departamento, están en otra ciudad, en otro país. Así que saludo bien especial para los que tienen la aplicación oficial de Olímpica. 6:45 minutos. Me va a levantar la mano en este momento a través del WhatsApp los que les gusta esta canción. Ni siquiera la voy a presentar. Apenas suene y usted dice, uy, esa canción me gusta, me va a enviar mejor un corazoncito. Me va a enviar un corazón. La canción que va a sonar en este momento. Apenas suene, si a usted le gusta, me envía un corazoncito a través del WhatsApp, ¿ok? De esa manera sabemos que a usted le encanta esa canción, ¿ok? No la voy a presentar. 6:46 minutos. Si a usted le gusta, me envía un corazoncito. 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

0: llegamos a las 6:54 minutos, 6:54. Con este vallenato quiero invitarlos para que desde ya envíen su nota de voz a través del WhatsApp 321-51-8196-1. Qué vallenato bonito se desean escuchar. Ya vamos a iniciar vallenatos bonitos, bien combinaditos. Así que envíen su nota desde ya. Ahora que mencioné y saludé a las personas que nos escuchan desde la aplicación, vea, nos llegó un mensaje desde Tumaco, Nariño, ¿ah? Saludo bien especial, vea, para Moisés. Desde Tumaco, Nariño, que a esta hora nos está reportando sintonía. Un abrazo enorme para la gente que nos escucha desde otros departamentos, desde otras ciudades. Un abrazo enorme para la gente en el exterior también que lo escucha a través de la aplicación. Recuerde que usted puede descargar la aplicación simplemente enviando la palabra aplicación a través del WhatsApp. Allí le enviamos el link para que usted descargue la aplicación oficial de Olímpica y cuando vaya de viaje, se vaya para otra ciudad, para otro departamento, otro país. Desde cualquier parte del mundo nos puede escuchar desde que tenga internet. Si está en China, si está en Europa, si está en Estados Unidos, donde sea. Donde sea nos puede escuchar con la aplicación. 6:55 minutos. Desde ya envíen su nota de voz a través del WhatsApp. ¿Qué vallenato bonito se desean escuchar? Por ahora, aquí llega Johnny Rivera. Esta muy buena canción que fue, que hace una semana que la lanzó, ¿cierto? Pero muy buena esa canción. Se llama La Depre. ¿A quién le entró la depre? La depre ya para este fin de semana, ¿sí o no? A más de uno le entra la depre. A desprenderse a punta de guaro, a punta de trago, ¿cierto? 6:56 minutos en la Ruta Olímpica.
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3: 6:59 minutos y ya vamos a iniciar Vallenatos Bonitos, bien combinaditos para que dejen su nota de voz a través del WhatsApp. 6:59, yo escucho Olímpica.
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